0: 38.
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3: 21 horas, 4 minutos.

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1: 21 horas, 33 minutos.
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1: 21 horas, 36 minutos.

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1: 22 horas, 1 minuto.
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1: 22 horas, 34 minutos.
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1: 23 horas, 5 minutos.
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1: 23 horas, 34 minutos.
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0: 23 horas, 50 minutos.
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0: 23 horas, 58 minutos.
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1: 12 de la noche, 2 minutos.
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1: 7 de la mañana, 34 minutos.

0: 7 de la mañana, 44 minutos.
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0: 7 de la mañana, 54 minutos.
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1: 8 de la mañana, 2 minutos.
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0: 8 de la mañana, 17 minutos.
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0: 8 de la mañana, 24 minutos.
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1: 8:33 a.m.
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1: 8 de la mañana, 48 minutos.
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Les hago llegar el Evangelio de este viernes 2 de octubre, tomado de Mateo capítulo 18, versículos del 1 al 5 y versículo 10. Los discípulos se acercaron a Jesús para preguntarle, ¿quién es el más grande en el reino de los cielos? Jesús llamó a un niño, lo puso en medio de ellos y dijo, les aseguro que si ustedes no cambian y no se hacen como niños, no entrarán en el reino de los cielos. Por lo tanto, el que se haga pequeño como este niño será el más grande en el reino de los cielos. El que recibe a uno de estos pequeños en mi nombre me recibe a mí mismo. Cuídense de despreciar a cualquiera de estos pequeños, porque les aseguro que sus ángeles en el cielo están constantemente en presencia de mi Padre Celestial. Palabra del Señor. Gloria a ti, Señor Jesús. Comentario del Evangelio. A través de este discurso, Jesús nos enseña a vivir en familia, en comunidad y en la sociedad. Las palabras que leemos hoy nos recuerdan el lugar que deben tener dentro de la iglesia los pequeños, es decir, los débiles, los que se inician en la fe, los pobres, los niños, todos aquellos que de un u otro modo no cuentan y son los más necesitados de la comunidad. Y lo mismo en la sociedad, donde no debe haber excluidos. Jesús no quiere que se pierda ni uno de ellos. ¿Qué haremos para que ninguno de esos pequeños se pierda? Porque en el reino de Dios no hay descarte de nadie. Oremos, dame, Señor, la gracia de no despreciar a ningún hermano, tampoco de los que se desvían del buen camino, que yo tenga amor para dedicarles tiempo, buen trato y ayuda fraterna. Amén. Y Dios les bendiga en el nombre del Padre, y del Hijo, y del Espíritu Santo. Amén. Que tengan un muy buen día y con la gracia de Dios vamos que se puede. Atentamente, Padre Luis Rocha.

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2: 9:01 a.m.
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Hola, hola, hola, ¿qué tal, chiquillos, chiquillas? ¿Cómo les va? Bienvenidos, bienvenidas a esta programación de la 93.5 Camelia FM. Pues nada, ya de día viernes, llegó el viernes, ¿eh? Mire qué bueno, excelente, llegó el viernes, ¿no? Algunos se están preparando ya. Bueno, con todo nuestro cariño, con toda nuestra vibra positiva, le damos la bienvenida para que también nos acompañe una vez más hasta las 13 horas con música, informaciones, datitos de interés y mucho más. Siempre desde el corazón de la ciudad de Bulnes, acompañándole y prácticamente para toda la región de Ñuble en vivo y en directo, más allá de nuestras fronteras también, a través de nuestra señal online en www.cprpresencia.cl y en la aplicación Radio Chile FM, ¿eh? Para todo Chilito y para todo el mundo. Son las 9 ya con 10 minutos, ¿eh? 9, 10 minutos, Camelia en su casa, aquí está presente una vez más.

Las 9 con 17 minutos, 9 de la mañana, 17 minutos ya. Estaba revisando, mejor dicho, acá el Santorala. Nos indica Día de los Santos Custodios. ¿Ya? ¿Qué significa esto? Santos Custodios. Bueno, dice que los ángeles custodios, también conocidos como ángeles de la guarda, son seres espirituales asignados por Dios para proteger, guiar y acompañar a cada ser humano a lo largo de su vida. Dicen que todos tenemos un ángel, ¿no? Un ángel custodio. Bueno, son criaturas de Dios sin cuerpo material, dotadas de inteligencia y voluntad libre. Según la tradición cristiana, Dios asigna un ángel protector a cada persona desde el nacimiento hasta la hora de la muerte. Su función principal es cuidar a la persona de los peligros físicos y espirituales, inspirar buenas acciones y guiar el alma hacia el bien. La Iglesia Católica celebra la memoria de los santos ángeles de custodio cada 2 de octubre. El origen de la fiesta dice que fue instituida oficialmente en el siglo XVII por el Papa Clemente X para honrar a estos protectores celestiales. Bueno, además dice que el Catecismo de la Iglesia Católica señala que la existencia de los ángeles protectores es una verdad de fe fundamentada en las Sagradas Escrituras. Bueno, para los creyentes entonces, importante fecha de los ángeles custodios, ¿ya? Todos tenemos un ángel. Parece que a algunos les toca así un ángel medio malona. Sí, dice que no todos son buenos, ¿eh? Bueno, saludos. Un abrazo también para quienes están de cumpleaños celebrando algo especial.

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1: 9:29 a.m.
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Las 9 ya con 34 minutitos. Vamos a ir a revisar de inmediato el informe pronóstico del tiempo. ¿Qué nos dice la Dirección Meteorológica de Chile? En esta jornada de día viernes. A ver, tenemos por acá, dice, un día cubierto y lluvia, variando a nublado, chubascos aislados también, probabilidad de tormenta eléctrica por la tarde, se mantendrá también nublado y chubascos mañana sábado, también con probabilidad de tormenta eléctrica. Bueno, ojalá que no. Claro, para la tarde, dice, podría haber esta posibilidad de tormenta eléctrica aquí en la zona. Creo que más al norte también había bastante tormenta eléctrica ahí por la región de Maule y O'Higgins. Para mañana en la mañana y la tarde también podría haber posibilidad de tormenta eléctrica. Mañana sábado se espera, reitero, nublado, chubasco variando a... nublado y chubasco y probable tormenta eléctrica. Ya, pero el mañana sábado debería ir declinando, ¿eh? Para el domingo estar solamente nublado, domingo nublado con mínima de 7, máxima de 16. Para el día lunes, iniciando una nueva semana, se esperaría un día nublado, variando nubosidad parcial, mínima de 6, máxima 17. Para el día martes 6, nublado, ocasionalmente con nubosidad parcial. Por ahí dicen que por el miércoles jueves podría nuevamente tener agüita acá en la zona. Sí. Ese es el informe en general. Reitero, cubierto y lluvia, variando a nublado y chubascos aislados también. Para esta jornada, probabilidad de tormenta eléctrica por la tarde, después del mediodía, ¿no? Se espera una máxima probable de 16 grados. La temperatura actual en nuestra comuna alcanza los 10 grados.

Despacito, rico mangú, se llama ese grupo, ¿no? Con esa versión de ese exitazo, ese tema tan conocido. Tiene cualquier cantidad de versiones. No la escucho, pues casi, por si acaso pasó el dato. 18 minutos nos separan de las 10, 18 ya para las 10. Vamos a comenzar a revisar parte de la prensa para el día de hoy, Codina reprocha falta de condena a violencia en marcha de la Confech y cita a organizadores a una reunión. Advirtió que quienes se convocan deben responsabilizarse. 1,5% y contexto económico, las cinco claves a mirar en el inicio del debate del primer presupuesto de José Antonio Kast. Esto en un escenario poco favorable para el empleo. Hace una larga y tensa discusión en algunos puntos. Comienza hoy, ¿no? Hay mucha piel sensible en algunos ciclistas. El ministro de Vivienda, Iván Poduje, reprocha críticas por medidas de seguridad en el Cerro San Cristóbal. Para el 89% de los peatones que visitan el lugar, los ciclistas son un peligro. Paz afirma que Kast visitará Bolivia este mes. Idea es fortalecer la vinculación comercial. El viaje del mandatario sería los días 14 y 15 de octubre. Funcionario municipal de... A ver, ¿de dónde es? Funcionario municipal de San Miguel es baleado en fiscalización a motociclistas. Hay dos detenidos, ¿no? Bueno, también como a propósito de esto de del presupuesto, ¿no? El debate del presupuesto en el Congreso, dice que reducción el Liceo Bicentenario y Junaev, partida de educación, abre el duro debate. La oposición cuestiona recortes. Ya. Y vamos a ver otras informaciones también. Vamos a ver acá, estamos revisando alta rotación de funcionarios en el Ministerio de Vivienda, las alertas en el oficialismo y la explicación de Poduje. Las nuevas normas para policía y fuerzas armadas, en la regla del uso de la fuerza, si se aprueba informe de comisión mixta, ¿no? Establece criterios de gradualidad y proporcionalidad. Exportaciones forestales a la baja, embarques a Estados Unidos caen casi un 20%. Se advierte la caída de productos. Conmoción, esto es increíble, ¿eh? Conmoción en México. Ex alumnos atacan escuela con armas blancas y explosivos y matan a su subdirectora. Viñateros arrancan más de 6.000 hectáreas de parras viníferas por crisis del vino. Hay 110.000 hectáreas de plantaciones de uva vinífera. Lamentable, ¿eh? 6.000 hectáreas de parras viníferas fueron arrancadas por los viñateros por la crisis del vino. Parte de las bajas exportaciones, el público como que se está yendo a otros productos, ¿eh? Sí. Y se está pagando muy mal por el precio de la uva y todo eso, entonces ya los viñateros no les sale a cuenta, salen a pérdida, salen para atrás, dicen ahí las cuentas cuando ya tienen ahí la cosecha, entonces, que pagar gente para la cosecha, todo lo que se gasta en la mantención de las viñas, y los precios son muy, muy bajos, no alcanzan a cubrir los costos, los gastos.

Seguimos avanzando, ¿eh? 10 minutos nos separan ya de las 10 para las 10. Estamos revisando parte de la prensa. Revisamos otro portal, también nos dice por acá lo siguiente, ¿eh? Narcoguerra en Santiago, ¿eh? Sí, impactante el titular. Narcoguerra en Santiago. Las ejecuciones de traficantes que azuzan disputa por control de la zona sur. Fin de los inmortales, 35 notarios y conservadores mayores de 75 años dejan este viernes sus cargos. Promedian en la actualidad 81 años, las edades de los conservadores y notarios que hoy jubilan obligados por la nueva ley.

0: Ya, seguimos revisando parte de la prensa, ¿no? Vamos a ver por acá, encapuchados protagonizan nuevo incidente con bomba molotov en el Instituto Nacional, ¿eh? Algo de nunca acabar, lamentablemente. Quirós, el ministro Quirós admite posible despido de docentes. Quirós admite posible despido de docente por ajuste. El derecho a educar no es obligación de emplear, dijo, ¿eh? Vigilancia, grabación y traslado, el rol del primer extraditado condenado por el caso del teniente venezolano Ronald Ojeda. Saludo prohíbe funcionamiento de planta de lácteos Matei en el Biobío por presencia de listeria. Parte también de las informaciones, vamos a ver acá. Yo elijo mi PC, llega a su fin. Presupuesto 2027, corta entrega de notebook para estudiantes. Presidente Kass visitaría Canadá en marzo del 2027 tras invitación del primer ministro Mark Carney. 2.200 docentes menos. Oposición alerta por fuerte ajuste a profesores en presupuesto 2027. Bueno, eso es parte también de lo que se destaca. Gimnasio SmartFit estaba tan lleno que terminó con provisión de funcionamiento en Antofagasta. También se destaca ahí como un titular ahí chiquitito que lo encontramos y señala esa parte. Vamos a una pausa comercial a esta hora y luego regresamos para revisar la prensa regional.
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2: 9 de la mañana, 58 minutos.
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Las 10 de la mañana ya con 7 minutos, ¿eh? 10 de la mañana, 7 minutos. Estamos revisando parte de la prensa. Lo regional se destaca, por ejemplo. Reportan nuevo cambio en relieve del complejo volcánico Nevados de Chillán. ¿Se estará formando un nuevo cráter? No se sabe, ¿eh? Ahí está la investigación. A propósito de ello, también dice acá la información que está medio mañoso el volcán estos días. Colada de lava o nuevo domo. ¿Ya? Esa es la pregunta. Sergio Mina explica eventuales escenarios frente a nuevo proceso eruptivo. Especialistas de Serna Geomin iniciaron un despliegue en terreno para contratar distintos aspectos técnicos del volcán y complementar la información obtenida mediante los sistemas de vigilancia instrumental. ¿Será un nuevo domo? ¿Colada de lava? Bueno, ahí están haciendo las investigaciones. Invertirán 3,3 millones de dólares en renovación total de la pista de aterrizaje del aeródromo Bernardo O'Higgins de Chillán. 3,3 millones de dólares, porque, bueno, una de las ideas que surge es si no se puede realizar un aeropuerto, digamos, para pasajeros, pero es un aeropuerto de carga. ¿Ya? Eso es, con eso se está mirando esta inversión, ¿eh? 3,3 millones de renovación, 3,3 millones de dólares para renovar completamente la pista de aterrizaje de Aeródromo Bernardo O'Higgins de Chillán. A propósito también de inversiones, Hub Multimodal Ñuble, ministro de Obras Públicas y Transporte, analiza proyecto junto al gobierno regional. Lo conversamos ayer con el Seremi de Economía, ¿no? Que estuvo acá en la radio. Plan busca que camiones lleguen al hub en la ruta 5 y desde allí la carga sea transportada en tren a los puertos de Biobío. Se estima un ahorro en costo de transporte de hasta un 80% y una disminución de emisiones de gases que de efecto invernadero de hasta un 82%. Claro, que llegue toda la carga, por ejemplo, del sur y que va a lo mejor hacia los puertos de Biobío, e incluso que va más al norte, se la dan los en tren, ¿ya? Y ahí se ubicaría este polo multimodal, dice, que sería, según lo que dijo ayer también el Seremi de Economía, que estuvo acá en la radio, donde estaba ubicada la antigua estación Almarza. Yo creo que es medio complicado, ¿no? Es una estación Almarza que, bueno, había antiguamente, allá por el año 40, 50, una detención ahí de trenes. Se hacía el manejo del paso también de los convoys, especialmente lo de largo

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1: 10 de la mañana, 25 minutos.
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0: Te has equivocado, ¿no? Así se llama esa canción que nos entregaba a esta hora los recuerdos, Luis Grillo. Ya nos queda poquito espacio para hoy, pero mañana, ¿no? Mañana sábado tenemos fin de semana de recuerdos más extendido, desde 10:30 a 2:30.
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1: 10:57 a.m.
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11 de la mañana ya con 5 minutos, que estamos aquí en la 93.5 compartiendo información importante. Mire, ponga atención a los automovilistas y a los automovilistas en general de nuestra comuna y sectores cercanos que utilizan, por ejemplo, la planta de revisión técnica que está camino a Guape, en Chillán. Se ve bastante dificultado el proceso en ese sector porque, bueno, hay tránsito constante en ese camino y ya queja también el usuario, ¿no? Por la inseguridad que esto brinda, estar esperando fuera de la planta, largas filas y con el tránsito constante de todo tipo de vehículos por la ruta, se hace bastante peligroso. Hay una novedad al respecto, ¿eh? Así que se lo voy a contar después de la siguiente canción.

0: Ya, vamos a compartir entonces esta información que nos llegó hace algunos instantes y que tiene que ver con la planta de revisión técnica que está ubicada camino a Huapi. Bueno, muchos vecinos acá de Buna seguramente también utilizan esta planta, ¿no? Les quiero contar que desde el 5 de octubre, desde el próximo 5 de octubre, la planta de revisión técnica ubicada camino a Huapi, en Chillán, comenzará a operar con atención 100% mediante reserva previa, como una medida destinada a ordenar el flujo de vehículos, disminuir la congestión que se había registrado en el sector y reducir también los tiempos de espera. La situación había generado preocupación entre los residentes del lugar debido a la acumulación de vehículos y los posibles riesgos que esto implicaba tanto para quienes concurren a realizar la revisión técnica como para peatones y conductores que transitan por el sector. Ante esta situación, el equipo del área técnica y fiscalización de la Seremi de Transporte y Telecomunicaciones de Ñuble evaluó las condiciones de funcionamiento de la planta y sostuvo conversaciones con el jefe de zona de la empresa a cargo, gestionando una alternativa que permitiera mejorar la atención y las condiciones de seguridad. Al respecto, el Seremi de Transporte y Telecomunicaciones de Ñuble, Omar Sandoval, destacó.
1: Como Seremi de Transporte y Telecomunicaciones de Ñuble recibimos y atendimos obviamente la preocupación de los vecinos por la congestión de vehículos que se produce en la planta de revisión técnica que está camino a Huapi, acá en la comuna de Chillán. Obviamente considerando los riesgos que esto podía generar tanto para conductores como para peatones. En ese contexto, nuestro equipo del área técnica y fiscalización evaluó la situación y generamos una reunión con la empresa y gestionamos una medida que permita ordenar la atención y dar mayor seguridad a quienes transitan por el sector. Es que como servicio fiscalizador estamos para escuchar a la comunidad, gestionar soluciones y especialmente contribuir a que las condiciones de seguridad sean las adecuadas. En ese sentido, de esta reunión se desprende que esta planta de revisión técnica comenzará a atender desde el próximo lunes 5 de octubre solo con reserva de hora para dar mayor certeza y seguridad a quienes concurren a esta planta de revisión técnica.
0: Ya, ahí lo escuchó entonces de propia voz del Seremi de Transporte y Telecomunicaciones, Omar Sandoval, sobre este acuerdo que se ha llegado ahí con los directivos de la planta de revisión técnica que está ubicada camino a Huapi. A contar del 5 de octubre, entonces, se atenderá solamente con hora reservada previamente. La persona que necesiten realizar la revisión técnica deberán reservar previamente su hora a través del sitio web www.decraprt. O sea, es un poco complicado, así que tome nota. DEKRA, que es el nombre de la empresa, ¿no? DEKRAPRT, ¿ya? .cl/es/chillan/. Se me ha complicado, ¿no? Pero hay que buscarlo ahí a través de internet, es en lo que se manejan ahí al respecto. DEKRAPRT.cl/es/chillan/. Donde podrán acceder a reservar en el horario de funcionamiento de la planta de lunes a viernes entre las 7 y las 4 de la tarde y los sábados entre las 7 y las 12 horas. El llamado de la Seremi de Transporte y Telecomunicaciones de Ñuble, por lo tanto, es a que la comunidad organice con tiempo el desarrollar los trámites que conlleva sacar su revisión técnica y realice su hora de atención con previa anticipación. Después, desde el 5 en adelante, no se va a atender personas que lleguen así normalmente como lo hacían hasta ahora para solicitar la atención, sino que va a tener que ser con reserva previa, ¿ya? En nuestro Facebook, Camelia Bulnes, busque Camelia Bulnes en Facebook, ahí está la nota donde pueden entonces copiar directamente la dirección web que ya le estábamos señalando, porque así leerlo es medio complicado, ¿no? Pero si usted lo ve ahí en pantalla, a lo mejor le es más fácil. Camelia Bulnes, Facebook de Radio Camelia, ahí entonces va a encontrar la información, la despliega y va a encontrar la dirección web para solicitar la hora en esta planta de revisión técnica en Chillán, ahí camino a Huapi. A contar, reitero, del 5 de octubre, solo se atenderá con hora previa solicitada en esa planta.

de éxito chileno, ¿no? Junto a Douglas. Claro que sí. Bueno, Douglas se separó, ¿sabes? Tan bonita que sabía esa pareja, Douglas y Sol Romero, felices, compartiendo, viviendo en Miami. Uno cree que todo jauja, jauja, no, algo pasó, ¿no? Estaba con problemas y, no, y se separaron, lamentablemente. 11 ya con 24 minutos en Camelia en su casa.

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1: 11 de la mañana, 28 minutos.
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Oiga, ya lo vamos caminando rápidamente ya hacia el mediodía, 21 minutos, solo 21 minutos nos separan de las 12 ya, siempre aquí junto a su Radio Camelia FM.

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1: Bueno, el destacado de la presente semana, ¿no? Último día que lo destacamos para ustedes, Mario Guerrero. No quería enamorarme, se llama la canción.

Muy bien, ya estábamos con esa canción que ha sido la destacada de la presente semana, último trabajo discográfico de Mario Guerrero, No Quería Enamorar. Si le gustó la canción, la pueden también solicitar en nuestra programación durante el día. El lunes, si Dios así lo quiere, estaremos con otro destacado. Yo creo que nos vamos a ir a dar un viaje por una vueltecita y por Italia. Una sorpresa para el día lunes, un nuevo destacado o destacada.

Ya, vamos a contarle y reiterar esta invitación para hoy a partir de las 7 de la tarde en el gimnasio municipal. Bienvenida Primavera, se llama esta actividad que está siendo organizada por el municipio local a través de la oficina de deporte. Para que vaya a pasar un momento agradable, habrá música, energía, diversión para seguir celebrando, ¿eh? Hoy viernes 2 de octubre. Hoy viernes a las 7 de la tarde en el gimnasio municipal, con monitores y monitoras, sorpresas, zumba y mucho baile, mucha entretención. Está todo el mundo invitado. Esta actividad, por supuesto, aquí es gratuita para que compartas con su familia. Música, energía y diversión para seguir celebrando, ¿eh? Claro, a las 7, desde las 7 de la tarde en el gimnasio municipal, es esta invitación para grandes y chicos. Van a pasar un momento bonito, agradable, van a divertir, van a pasar requete contra bien.

0: Ya, ahí estaba esa canción que ha gustado mucho, ¿eh? Esta versión y esta mezcla y esta colaboración entre Mares y la Combo Tortuga. La canción se llama Solo Yo. Bueno, usted sabe que entre Mares lo escuchamos y lo asociamos de inmediato con la cueca, ¿no? La cueca romántica. Y la Combo Tortuga, la parte tropical. Se unen estas voces para entregar esa canción Solo Yo, que ha gustado mucho ahí en los rankings a nivel nacional. Y ayer o antes de ayer salió el video, si lo quieren ver ahí en YouTube, el video de Solo Yo, entre Mares junto a la Combo Tortuga. Vamos una pausa a esta hora y regresamos.
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2: 11 de la mañana, 57 minutos.
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Son 12 ya con 12 minutos, 12 minutitos. Oiga, me estaban preguntando por ahí si mañana hay que colocar bandera. Mañana el 3 de octubre, mañana es el aniversario de Bulnes, pero como decíamos, el acto de desfile se va a hacer la próxima semana, por inclemencia del tiempo. Pero sí, lo importante, hay que colocar bandera. Hay embanderamiento general de la comuna. Bueno, hay muchas personas que deja la bandera puesta desde el 18 en adelante y la sacan después del 3 de octubre, ¿no? Pero algunos la han guardado por el tiempo, la lluvia, por el viento y todo eso. Pero hay que colocar bandera mañana, ¿no? Hay que embanderar la comuna porque mañana es el aniversario de nuestra ciudad. Para que lo tenga presente, aunque no va a haber acto mañana ni desfile, pero sí hay que colocar la banderita. Claro, como corresponde, para el aniversario de nuestra ciudad. No se lo olvide eso, ¿eh? Coloque la banderita mañana.

Chayanne con esa bailando bachata. Bueno, las 12 ya con 20 minutos, 12, 20 minutitos aquí en la 93.5. Y a la una estamos aquí ya preparando el informativo, ¿no? A la una viene la noticia para que se quede también acá junto a nosotros compartiendo informaciones.

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1: Y dentro de los clásicos para esta jornada vamos a destacar esta hermosa canción junto a Demi Rusos, Morir al lado de mi amor.

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1: 12 horas, 29 minutos.
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21 minutos nos están separando de las 13 horas. Estábamos tratando de hacer un contacto telefónico con el alcalde de la comuna para que nos confirmara la situación de mañana, como no va a haber acto ni celebración oficial, pero yo les decía que sí, hay que embanderar la comuna, así que en cualquier momento ojalá podamos tener ese contacto para ratificar la información que nos va a entregar directamente el alcalde de la comuna y también de las actividades que se han programado para la próxima semana.

Ya, le quiero contar que hay un accidente en la ruta 5 Sur, en sector Los Coligües, así lo está reportando. Hace unos 15 minutos atrás nos reportó el Ministerio de Obras Públicas de Ñuble, donde señala que corte parcial ruta 5, accidente de tránsito en el sector Pasarela Los Coligües, Pasarela Los Coligües de Chillán Viejo. Dirección norte-sur, kilómetro 410 más 100. ¿Ya? Carabineros mantiene suspendido el tránsito hacia el sur por precaución con desvío en el kilómetro 410.1 y reincorporación en el kilómetro 410.8. Equipo de emergencia y la concesionaria Survía trabajan en el lugar para atender la situación y restablecer el tránsito. Pista 1 permanece cortada, no se registran fallecidos, por si acaso no se registran fallecidos, lesionados ni daños. Y bueno, los daños están por confirmarse, ¿no? Y se retira el llamado también a la conducción con precaución. Me parece ahí que este vehículo que saltaría una camioneta colisionó la parte lateral con la barrera de contención, ¿eh? Así que eso es la primera información, pero afortunadamente no hay lesionados, nada que lamentar, pero sí dificultad en el tránsito por ese sector, Pasarela Los Coligües, Chillán Viejo, dirección norte a sur, kilómetro 410,100. Ya el carabinero mantiene suspendido el tránsito hacia el sur por precaución, está trabajando en el lugar para que entonces se tome las providencias del caso. Norte-sur, pista norte-sur. Sector Los Coligües, Pasarela Los Coligües.

0: Ya, vuelto la música a esta hora, como lo habíamos anunciado, estábamos tratando de tener ahí un contacto telefónico con el alcalde de la comuna, Gonzalo Bustamante, para conocer un poco de lo que es este aniversario de Bulnes, porque hay personas, auditores y auditoras que estaban preguntando, ¿habrá que colocar bandera mañana? Bueno, vamos a despejar las dudas. Alcalde, ¿cómo le va? Muy buenas tardes.
1: Hola, amigo John, ¿cómo está usted? Muy buenas tardes a Radio Camelia y a todas las personas que están escuchando a esta hora nuestra querida Radio Camelia. Bueno, como usted muy bien dice, mañana es un día muy especial para todos nosotros, es el 3 de octubre, nuestro aniversario, y bien, bueno, explicarle un poquito a la gente de primera fuente cuáles son los planes y cuáles son los cambios que hemos tenido que hacer, ¿ya?
0: ¿Ya?
1: Bien, como bien sabe, el aniversario de nuestra comuna es el 3 de octubre, ya eso es inamovible, razón por lo cual el embanderamiento de nuestra comuna en honor a nuestro aniversario es mañana sábado 13, es el embanderamiento, ¿ya?
0: Correcto.
1: Por decreto alcaldicio. El izamiento del pabellón patrio de parte de las autoridades de la comuna e invitados especiales también es...
0: A ver, se nos cortó ahí el llamadito. Vamos a ver si podemos restablecer entonces ese contacto ahí con el alcalde, que se nos cortó ahí la comunicación. Vamos a ver si lo podemos retomar de inmediato. A ver.
1: ¿Aló?
0: Sí, se nos cortó ahí el comunicado, la información.
1: Sí, sí.
0: Bueno,
1: ya.
0: Estábamos entonces de que la actividad de embanderamiento de la comuna, ¿cierto? ¿Se va a izar el pabellón patrio en la municipalidad? ¿Salud o alguna cosa?
1: Sí, sí, sí. Y la entrega de ofrendas florales al busto de Manuel Bulnes y los veteranos de la guerra del 70.
0: Ya, se nos pierde la señal, ¿eh? Bueno, se nos pierde la señal con el alcalde. A ver, si... Si nos puede, estamos haciendo ahí lo posible por contactarnos nuevamente con él. Sí.
1: Algo pasa que se corta.
0: Sí, ¿podría llamar por favor al teléfono fijo?
1: Ya,
0: por favor. Bueno, vamos a ver ahí porque hay problema ahí con la comunicación con la señal, a lo mejor ahí con la lluvia, el mal tiempo, no sé, pero tenemos ahí un problemita, vamos a ver si lo podemos solucionar de inmediato para que tengamos ahí la información de primera fuente con el alcalde de la comuna. Ya, por lo menos, tenemos claro que mañana embanderamiento general de la comuna, ¿no? También en lo que es los homenajes en la plazoleta veterano del 79 y ofrenda floral al busto de Manuel Bulnes, ahí en la plaza de armas. A ver si nos puede llamar ahí el alcalde, estamos esperando esa comunicación para que podamos entonces establecer ese contacto telefónico. Vamos a ver si tenemos ahí el alcalde de la comuna, alcalde, a ver si lo podemos escuchar ahora.
2: Aló, amigo John.
0: Ahí sí, estamos claros.
2: Sí, pues, ya. Bien, como le iba diciendo, el embanderamiento de la comuna es mañana 3 de octubre, ya. Así que si no sacó su bandera del 18, manténgala y si la guardó, sáquela. Bueno, eso es porque mañana es el aniversario de la comuna. Igualmente, la entrega de ofrendas florales también son mañana sábado 3, ya. Es decir, todo lo protocolar, ya, uh-huh. Lo que tiene que ver con lo más de ceremonia en mañana, ya. Ahora, los actos masivos son el próximo viernes, ya. Desfile, acto cívico, tenemos confirmado a Mayhuén, que son como los Pink Floyd de la cueca.
0: Sí, de Los Ángeles.
2: ¿Ya? Y de Los Ángeles, Mayhuén de Los Ángeles, el grupo más importante de cueca en nuestro país. Tenemos confirmado artistas locales también, como debe ser y como en cada acto lo hacemos, ya. Música La Nueva Ola, música ochentera, y terminamos con Zúmbale Primo, que igual ya está todo confirmado la parrilla para el próximo viernes. Ahora, ¿por qué nosotros decidimos suspender el 3 de octubre? Es porque cualquier alcalde sensato, con dos dedos de frente, no va a exponer a tantos niños a la humedad, a tantos adultos mayores. Mañana llueve, ya.
0: Sí, todavía.
2: La plaza va a estar toda embarrada. nuestros emprendedores se preparan, se esfuerzan para poder vender lo más que pueden, y con lluvia, nublado, no podemos garantizar, van a quedar hasta con sus cosas lo más probable. Entonces yo sé que hay harto filósofo dando vueltas, pero bueno, el que toma las decisiones somos nosotros, y queremos hacerlo con el máximo respeto que la gente merece también. Y yo sé que la sensatez, mucha gente va a coincidir conmigo, que imagínense, la plaza está toda mojada en este minuto, mañana vuelva a llover, y nosotros nos vamos a poner a nuestros niños y a nuestros adultos mayores a que se mojen, a que se resfríen, más encima la humedad, más el sol. Entonces, todo lo que tiene que ver con la ofrenda floral, con el izamiento de la bandera, el embanderamiento comunal, mañana sábado. Y todo lo masivo de fin de show, el próximo viernes, que gracias a Dios tendríamos buen clima.
0: Perfecto, bueno, ahí está la información de primera fuente entonces, con respecto a este embanderamiento que me preguntaban temprano acá algunos auditores, ¿qué iba a pasar con eso? ¿Se mantenía en pie? Ya lo ratificó el alcalde de embanderamiento general de la comuna, mañana a partir de las 8 de la mañana, y el acto protocolar, ¿cierto? La ofrenda floral y todo eso que se hace mañana, sin embargo, el acto, bueno, el Tedeum, el acto, el desfile, la feria productiva y el show y todo lo demás, el próximo viernes.
2: Exactamente, señor.
0: Perfecto. Sí. Muy bien, alcalde. Muchas gracias por la información.
2: Listo, don John, que esté muy bien.
0: Listo, gracias. Bueno, ahí tenemos entonces ese contacto en vivo y en directo con la primera autoridad comunal, entonces que nos ratifica la información que también ya habíamos entregado hace algún ratito.

Ya, muy bien, nos despedimos de Camelia en su casa en esta jornada de día viernes con bastante lluvia a esta hora aquí en la comuna de Bulnes. Y la invitación que se quede junto a nosotros, luego estamos con las noticias. Nos reencontramos mañana, si Dios quiere, también en Camelia en su casa a partir de las 9 con el fin de semana de recuerdo y mucho más.

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1: 1:01 p.m.
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Muy buenas tardes, bienvenido a las noticias a través de Camelia FM, la radio de Bulnes, en esta jornada de día viernes ya, viernes 2 de octubre. Y tenemos a Tropi Bulnes, con lluvia, con sol, con día nublado, de todo un poquito durante esta jornada. Lluvias que van a seguir durante la jornada. Vamos al detalle de las noticias. En lo nacional, el presidente José Antonio Kass aseveró sobre el presupuesto 2027 que, abre comillas, el trabajo que se está realizando hoy día desde el orden del presupuesto es un trabajo serio y responsable, cierre comillas. El martes se va a conocer y a partir de ahí los señores parlamentarios tienen hasta el 30 de noviembre para discutir, debatir con libertad, pero ojalá siempre desde el sentido común, desde la razón, no desde la trinchera, sostuvo Kass. Sobre la marcha realizada por la Confech y otros gremios el día de ayer, el jefe de Estado señaló que, abre comillas, era una marcha preventiva porque nadie sabía nada y todos hablando de que se nos van a terminar la gratuidad, cierre comillas. Yo digo, se preguntó, ¿por qué no haber hecho la marcha el lunes? Pero con algo serio, responsable, habiendo leído. Cuando yo escucho los discursos de algunos dirigentes, digo, no entendí nada, porque es algo básicamente aprendido, acotó. Y el ministro de Hacienda, Jorge Quiroz, calificó como desafortunado su dicho previo sobre la parafina en los que había asegurado que hoy día nadie consume el combustible. Quiroz dijo que la frase creo que no fue la mejor, pero los datos son los datos. El 94% de la parafina se consume hasta septiembre y el resto del año se consume solo en un 1% por mes, aproximadamente, planteó. El ministro de Hacienda además planteó que el Estado mantiene un apoyo al precio del combustible y que el Fondo de Estabilización de Precios de la Parafina sigue funcionando y por lo tanto la parafina sigue teniendo un subsidio del orden de los 280 pesos por litro. Entonces la parafina ha subido, pero el Estado sigue haciendo un esfuerzo para contener esa alza, indicó. En otro tema, el ministro Jorge Quiroz anunció una revisión de los antecedentes de quienes reciben gratuidad en la educación superior con el objetivo de detectar eventuales casos en que el beneficio sea obtenido sin cumplir con los requisitos establecidos. Quiroz también planteó que podrían existir casos en que la información sobre la composición del grupo familiar no sea declarada correctamente con el objetivo de acceder al beneficio. Quiroz enfatizó que el proceso no significará una revisión inmediata o indiscriminada de todos los beneficiarios, afirmando que, abre comillas, esto no es una casa de brujas, cierre de comillas, y llamó a la tranquilidad de quienes cumplen con las condiciones para acceder al beneficio. Las personas que califican tienen la real necesidad, estén tranquilas, ese beneficio va a seguir siendo entregado porque no lo obliga la ley, dijo el titular de Hacienda.

El presidente boliviano Rodrigo Paz confirmó la visita de su par chileno José Antonio Kast los próximos 14 y 15 de octubre con el objetivo de reforzar las relaciones entre ambos países. Paz señaló que el presidente Kast en principio viene de visita a Bolivia. La idea es fortalecer todo lo que es la vinculación comercial, que es Oruro y Potosí básicamente, la que genera la puerta de entrada y salida. La Contraloría General de la República detectó que 7.207 funcionarios públicos viajaron al extranjero mientras se encontraban con licencia médica durante el año 2025. En otra cifra, entre el 21 de mayo y el 31 de diciembre de ese año, se identificaron 1.497 licencias médicas eventualmente irregulares utilizadas para realizar viajes al extranjero y 1.299 servidores públicos salieron del país mientras tenían licencia médica. Tras ser ratificado por el Senado, la Sala de la Cámara de Diputadas y Diputados aprobó el informe de la Comisión Mixta de la Reforma al Sistema Político, por lo que fue despachada a ley. La norma modifica la ley en materia de requisitos para crear nuevas tiendas, al establecer que existirán legalmente si se constituyen en al menos 8 regiones del país y con la firma de un 0,3% del padrón electoral definitivo de la última elección de diputados. La iniciativa también establece que solo los partidos con representación parlamentaria podrán acceder al financiamiento público y modifica las leyes orgánicas de votaciones populares y escrutinios de municipalidades y de gobierno regional. Respecto de la exigencia para la inscripción de candidaturas independientes, limitándolas al 50% de las listas parlamentarias. Otro tema también en lo nacional, el delegado presidencial metropolitano Germán Codina reprochó la falta de condena a la violencia por parte de los organizadores de la marcha estudiantil realizada en el día de ayer. Según Codina, la gran preocupación tiene que ver con la violencia inusitada e inaceptable que se produjo durante el desarrollo de la marcha, y en eso nosotros condenamos enérgicamente lo sucedido. En esto tenemos que ser muy claros, señaló. Junto a esto, el delegado Codina sostuvo que, dijo abre comillas, estoy citando a las personas que hicieron el requerimiento formal en la delegación presidencial y además también a quienes participaron de la conferencia de prensa, adjudicándose justamente la organización de este evento. Para establecer y analizar, dijo, cómo vamos a hacer para que estas marchas no tengan esos espacios de violencia que, junto con toda la batería judicial y policial, que tiene que funcionar por su cuenta. La Corte Suprema remitió al Senado su informe oficial respecto al proyecto de ley que busca regular la gestación por subrogación altruista, mediante la modificación de diversos cuerpos legales. El oficio advierte sobre la complejidad de las nuevas competencias que la iniciativa otorga a los juzgados de familia y que el proyecto carece de herramientas claras para que la judicatura evalúe la eventual vulnerabilidad de la gestante. Asimismo, el tribunal concluyó que la opción por la que se descarta el proyecto para velar por la legalidad de esta clase de acuerdos y por los derechos de quienes se someten al mecanismo de gestación por subrogación altruista, particularmente de la persona gestante, al menos en los términos actuales, presentan complejidades que aconsejan repensar su diseño. Durante esta jornada de día viernes comienza el juicio oral contra los 9 acusados de provocar el mega incendio de febrero del 2024 en Viña del Mar y Quilpué, que se desarrollará en el Tribunal de Juicio Oral en lo Penal de Valparaíso. Los imputados enfrentan cargo por asociación criminal, incendio con resultado de muerte y delitos ambientales. Y de acuerdo a la investigación, habrían coordinado la planificación y ejecución de los siniestros donde fallecieron lamentablemente 138 personas.
Un funcionario de seguridad municipal de la comuna de San Miguel fue baleado la madrugada de este viernes tras una fiscalización a dos motociclistas de origen venezolano con situación migratoria irregular en el país, que terminó en una persecución y su captura en la comuna de Pedro Aguirre Cerda. Carabineros informó que la víctima recibió un impacto en el hombro izquierdo de manera superficial, sin provocar mayores lesiones. Las personas que provocaron esta agresión, como ya decíamos, fueron detenidas. Carabineros y Seguridad Municipal también llegó a la población Las Dunas, en la comuna de Los Espejos, donde fue asesinado el pasado domingo el suboficial mayor Christopher Aguilera, con el fin de retirar portones metálicos instalados por el narcotráfico. Al lugar también arribaron la alcaldesa de Los Espejos, Javiera Reyes, y el seremi de seguridad para supervisar además el retiro de cámaras narco de las calles del sector. Un macabro hallazgo se registró en las últimas horas en la comuna de La Florida. Un trabajador, en el desempeño de sus labores, encontró una pierna humana en un pozo arenero. Preliminarmente se informó que el hombre estaba realizando trabajo de mantención a camiones cuando observó un perro que se encontraba con una pierna humana en el hocico. Esto en el sector de Troncal San Francisco, de la comuna mencionada. El trabajador, al ver esto, ahuyentó al perro y colocó un neumático alrededor de la pierna para evitar que otro perro pudiera acercarse, procediendo a llamar a la autoridad policial. El procedimiento fue adoptado por la Policía de Investigaciones y el Grupo EcoH de la Fiscalía, y en ese sentido, la autoridad entregó antecedentes preliminares. La única información que tenemos, un animal tenía esta pierna izquierda humana en estado de putrefacción. Se están haciendo las pericias para determinar la data y encontrar el resto del cuerpo de esta persona, comentó el fiscal EQH Salvador Arias. Es difícil establecer si hubo participación de terceros. Estamos constituidos como equipo para que, con la brigada de homicidios y el laboratorio de criminalística, poder determinar cómo fue desmembrada esa extremidad, indicó. Ahora las diligencias buscan determinar la dinámica de los hechos y lograr hacer el cruce de información, ya sea con personas desaparecidas o denuncias de presunta desgracia en la comuna o cercanía.

0: Vamos a revisar información en el ámbito legislativo con notas que nos proporciona la radio de la Cámara de Diputadas y Diputados de Chile. Bueno, como ya es sabido, ingresa el proyecto de ley de presupuesto 2027 al Congreso. Enfocado en el crecimiento, la seguridad y la niñez, el presidente José Antonio Kast anunció en cadena nacional que el proyecto de ley de presupuesto 2027 contempla una expansión de 1,5% en comparación con el erario de este año.
1: Cumpliendo con una tradición republicana, la vicepresidenta de la Cámara, Jimena Ossandón, recibió el proyecto de ley de presupuestos 2027 de manos del ministro de Hacienda, Jorge Quirós. Aunque los detalles del texto recién estarán disponibles a partir del lunes 5 de octubre, cuando se dé cuenta de su ingreso en la sesión de sala citada para las 17 horas, la propuesta del presidente José Antonio Kast plantea un aumento del 1,5%, que la diputada Ossandón calificó de moderado.
2: Es un presupuesto que aumenta un 1,5%, es una expansión moderada, acorde a la realidad del país, y que tiene un foco claramente en empleo, a través del MOP y el Ministerio de Vivienda, también de Seguridad, también de Niñez y también de Salud.
1: Tras la entrega formal del proyecto, el presidente de la República realizó una cadena nacional para informar los ejes de la propuesta, donde recalcó que el gasto crecerá un 1,5% para impulsar la reactivación y el empleo. Precisamente, la cifra del 1,5% generó reacciones contrapuestas de los diputados Marcos Ilavaca y Kiara Barquesi.
3: Este aumento grande, 1,5%, no sabemos sobre qué es. ¿Es sobre el presupuesto del periodo anterior? ¿Es sobre el presupuesto que ellos modificaron con un 3% menos? ¿Es un presupuesto reajustado? No lo sabemos. Es necesario poder conocer el texto a cabalidad, ver cuáles son los programas que el presidente de la República ha dicho que los van a recortar, y en definitiva allí recién poder hacer una evaluación. Este gobierno nos tiene acostumbrados a los meros fuegos artificiales.
4: Es una muy buena noticia que el crecimiento finalmente va a ser de un 1,5%. Eso demuestra que en solo 6 meses el gobierno del presidente Kast ha logrado ir ordenando las cuentas, ¿cierto?, para poder mejorar el presupuesto el próximo año. Así que el objetivo, naturalmente, seguir fortaleciendo el plan de seguridad y el empleo. Y por lo tanto, este aumento en el presupuesto se va a enfocar fuertemente en obras públicas y en vivienda.
1: En materia de seguridad, el jefe de Estado señaló que se financiarán 1,000 nuevos cupos en carabineros, se duplicarán los recursos de los equipos de la PDI contra el crimen organizado en los barrios y que el presupuesto de gendarmería crecerá 17,9% para implementar el plan de infraestructura carcelaria. Para el diputado Jaime Baza, los anuncios del gobierno representan un verdadero fraude fiscal, mientras que el legislador Javier Olivares justificó los recortes ante la escasez de recursos.
5: Parece que el gobierno no entiende muy bien que el gasto fiscal es uno de los principales motores del desarrollo económico y el crecimiento económico en Chile. Tirar el freno de mano del gasto fiscal genera lo que estamos viendo: desempleo, inflación y una caída en el IMASEC. Era evidente que esto iba a pasar, lo anunciamos desde muy temprano en marzo y abril. Lo segundo que nos preocupa es que efectivamente

0: son más de 400 páginas, 412 páginas. Le aseguro que no hay ningún diputado hasta este momento que haya leído las más de mil y tantas páginas que tiene este presupuesto completo. Así que hay que leerlo, hay que estudiarlo bien. Efectivamente, cuando no hay plata, cuando en una casa los bolsillos no han dado para más y tenemos problemas económicos importantes, una casa tiene que empezar a hacer recortes, una casa tiene que empezar a cortar el internet, el telecable, la mantención de algo, no tengo idea. Y es lo mismo que están haciendo hoy día en Chile.
1: Ahora el Congreso Nacional tiene 60 días para tramitar este proyecto, debate que se trasladará en primera instancia a la Comisión Mixta de Presupuestos y sus respectivas subcomisiones para analizar el detalle de cada partida y que luego dará paso a las salas de la Cámara y del Senado respectivamente.
2: En otro tema, le contamos que analizan proyectos sobre ajustes a postulaciones habitacionales. La Comisión de Vivienda recibió a un grupo de alcaldes que propuso fortalecer la fiscalización de los comités de vivienda y el rol de los municipios en los procesos habitacionales.
3: La Comisión de Vivienda analizó el proyecto que garantiza postulaciones habitacionales individuales sin exigir pertenecer a un comité, manteniendo la opción colectiva. Desde la Asociación Chilena de Municipalidades participó el alcalde de Padre Hurtado, Felipe Muñoz. En tanto, por la Asociación de Municipalidades de Chile expusieron los alcaldes de La Reina, José Manuel Palacios, de Algarrobo, Marco Antonio González, y de San Fernando, Pablo Silva. Los jefes comunales valoraron la iniciativa, plantearon fortalecer la fiscalización de los comités y el rol de los municipios, además de abordar la falta de terrenos y tramitar con rapidez los planes reguladores. El presidente de la Comisión de Vivienda, Juan Carlos Beltrán, y el diputado Álvaro Jofré estimaron que se debe avanzar en agilizar y fiscalizar los procesos.
4: Hemos propuesto una mesa de trabajo en que esté la Asociación de Municipalidades, esté el ministro de la Vivienda, que es clave, y evidentemente, cierto, en este caso, el Poder Legislativo a través de la Comisión de Vivienda, asesorado por la Biblioteca del Congreso Nacional. Creo que una manera de cómo podemos avanzar en conjunto y buscar alternativas de agilizar los procesos.
5: Esto de que especialmente los municipios tienen una idea o dentro del proyecto una idea de que, como se llama, de los comités de vivienda, ¿no? Son a lo mejor los agentes que podrían estar desvirtuando la posibilidad de que la gente pueda llegar también a postular a estas soluciones también a habitacionales. Me quedo con esa discusión. Yo creo que hay que mejorar, con las palabras también del alcalde, a lo mejor herramientas de fiscalización. En Iquique, en la región de Tarapacá, hubo una persona detenida por estafa, por estar vendiendo también ilusión.
3: La comisión también analizó el proyecto que exige ejecutar de manera previa o simultánea las medidas de mitigación en proyectos inmobiliarios. La directora de Obras Municipales de Puente Alto, María Constanza Divinets, valoró la propuesta, pero afirmó que se deben precisar las responsabilidades, garantías y evaluación de los proyectos desarrollados por etapas.
6: Pero esta tiene que venir acompañada a la par con las funciones que establece el DS30 para que podamos conversar, porque hay funciones que como dirección de obras no vamos a poder realizar porque no estamos mandatados por ello por ley, por la ley orgánica de municipalidades. Entonces, que básicamente es que teníamos que hacer conversar tres cuerpos legales: DS30, las ambientales y la Ley General de Urbanismo y Construcciones.
3: La directora propuso definir con claridad las responsabilidades técnicas de los organismos involucrados y asegurar la ejecución de las medidas de mitigación, estableciendo reglas precisas para las cauciones. Además, planteó evaluar de manera conjunta los proyectos desarrollados por etapas, considerando su impacto total y evitando que el plazo entre ellas determine por sí solo que se trata de iniciativas independientes.
2: Bueno, finalmente también le contamos en el ámbito legislativo que Fundación de Mujeres Afrodescendientes expone en comisión por control migratorio. Ante la Comisión Investigadora sobre Procedimiento de Reunificación Familiar, expuso la presidenta del organismo, cuya labor se centra en la defensa de los derechos de las personas migrantes, con énfasis en la comunidad haitiana.
7: La Comisión Investigadora sobre Control Migratorio de Niños, Niñas y Adolescentes Extranjeros, en el marco de procedimientos de reunificación familiar, recibió a la presidenta de la Fundación Cónclave Investigativo de Ciencias Jurídicas y Sociales, Michelle Anger.

0: Joseph, la representante de la comunidad haitiana, lamentó la filtración en junio pasado de un preinforme de Contraloría que advertía debilidades de coordinación en el proceso de reunificación familiar y la imposibilidad de ubicar a 64 menores en sus domicilios registrados, antecedentes que eran estrictamente reservados. Ello trajo como resultado serios perjuicios para la población haitiana al aumentar la estigmatización. En esa línea, Joseph recalcó que los inmigrantes afrodescendientes no vienen a Chile a importar malas prácticas, sino que a adaptarse y a aportar al sistema. Junto con ello, destacó la importancia de los procesos de reunificación familiar con el objeto de proteger a niñas, niños y adolescentes que aún están en Haití y que sufren distintas situaciones de abuso y de vulneración de sus derechos.
1: Los niños haitianos no están más seguros en Haití que en Chile, y en Chile se encuentran sus padres y madres y deberían tener acceso a gozar el derecho de reunificación familiar que hoy en día está en juego. Y lo otro es el impacto que ha tenido también la filtración del preinforme sobre la comunidad. Se ha aumentado discursos de xenofobias y de racismo, y obviamente esto es algo que deberíamos revisar para que no se repite.
0: Tras su testimonio, las y los diputados integrantes de la instancia concordaron en la necesidad de ayudar a la comunidad haitiana, considerando la precaria condición en que se encuentra ese país, como apuntaron Lorena Fríes, Sofía González y Álvaro Ortiz.
2: Haití es el quinto país con mayores vulneraciones a los derechos de niñas, niños y adolescentes. Entonces uno empieza a entender también que nuestro rol no es aplicar de forma mecánica las normas, sino que entender que hay razones humanitarias que tienen que regir para efectos de reunificación de esos niños, niñas y adolescentes.
3: Solidarizar con la comunidad haitiana a propósito de la realidad que están viviendo en su país, de lo humanas que tenemos que ser y solidarios que tenemos que ser al momento de tomar decisiones, especialmente si estamos hablando de infancias, especialmente si estamos hablando de familias que están siendo vulneradas.
4: Parte del alma escuchar los testimonios de personas que han visto que producto de filtración de un informe, de información mal entregada, le están destruyendo la vida y están generando prejuicios por parte de muchos chilenos y chilenas en contra de la comunidad haitiana. Y esto es lo que ha señalado ella, personas que perdieron su trabajo, personas que finalmente se tuvieron que ir del país porque empezaron a darse cuenta que ya no se les miraba de la misma manera, personas que venían a colaborar, a buscar obviamente una nueva expectativa de vida, pero también a colaborar en el crecimiento de nuestro país, y tuvieron que salir.
0: Los legisladores sostuvieron que junto con las medidas que se tomen en Chile en materia de acogida y asilo para los menores de edad, es necesario sensibilizar a la comunidad internacional para apoyar a un Estado hoy completamente desestabilizado, con el perjuicio evidente para su población.
5: Hora de separarnos a una pausa comercial y luego regresamos con más noticias.
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7: 1:32 p.m.
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5: Ya estamos de regreso con más informaciones. A esta hora aquí en la 93.5. Le vamos a contar que con una mirada estratégica para ampliar el mercado laboral, el gobernador Oscar Crisóstomo presentó la propuesta de Hub Multimodal en Ñuble al viceministro de Obras Públicas y de Transporte y Telecomunicaciones, Luz de Grange, quien manifestó su apoyo en una reunión de trabajo realizada en dependencia del ministerio y que fue calificada como una instancia de mirada de futuro para la región. Tras la presentación, el gobernador Crisóstomo destacó la buena recepción de la autoridad nacional.
14: Hemos terminado una reunión con el ministro de Obras Públicas. Muchas gracias por recibirnos, ministro, donde hemos abordado distintos temas que son de alta relevancia para nuestra región de Ñuble, sobre todo en los momentos que estamos viviendo, que tenemos que impulsar obras que den empleo y que den desarrollo a la región de Ñuble. Hemos visto el convenio de programación, que es algo que vamos a seguir trabajando. Hemos visto distintas obras que son relevantes, tanto la ruta a la costa, cordillera, y que van a seguir también en carpeta para poder ir mejorando la calidad de las personas. Y un proyecto que nos interesa mucho, que es la multimodal, que nos podría hoy potenciar el hub logístico que hemos trabajado en nuestra región de Ñuble y que hemos encontrado muy buena recepción, así que ya nos comprometimos, vamos a ser socios en el trabajo que vamos a emprender para los próximos meses y años.
5: Por su parte, el viceministro Luz de Grange valoró la visión a largo plazo del gobierno regional y apuntó a ser socio estratégico en esta iniciativa, que no solo busca disponer de infraestructura, sino también generar una oportunidad de mayor empleabilidad para la región.
15: Bueno, efectivamente, muy muy buena reunión de coordinación con una mirada de futuro. Estamos inyectando una cantidad importante de recursos para avanzar en aquellos proyectos prioritarios, sobre todo en aquellas regiones en que el desempleo tenga un efecto más grande, como la región de Ñuble. Pero además quisiera felicitar al gobernador por su plan, por su mirada de largo plazo de transformar a la región de Ñuble, específicamente en las inmediaciones de Chillán, en un hub logístico para toda la macrozona centro-sur de nuestro país. Así que, por supuesto, tanto desde Obras Públicas como desde Transporte, somos socios estratégicos con el gobierno regional. La gracia de este hub logístico es que va a permitir integrar de manera coordinada actores asociados al transporte de carga ferroviario, terrestre vía camiones y también eventualmente en un futuro considerar algún aeropuerto. No obstante, esto también va a permitir conectarse con los puertos de biodiversidad. Por lo tanto, esta es una mirada de largo plazo, pero que sí tiene una visión de futuro que nosotros compartimos plenamente.
5: Bueno, precisamente se trata de una iniciativa de largo plazo que busca capitalizar la posición estratégica de Ñuble, ubicada sobre el eje Ruta 5 a 110 kilómetros de los puertos del Biobío. El objetivo es articular los flujos que hoy pasan por la región sin detenerse. La carga del Maule, la Araucanía, la exportación e importación regional y el futuro corredor con Neuquén. La propuesta permitirá que los camiones lleguen al hub multimodal a través de la Ruta 5 y que desde allí la carga sea trasladada en trenes a los puertos del Biobío. De esta manera se evita que esa carga deba recorrer 480 kilómetros hasta Valparaíso o San Antonio, con el consiguiente ahorro de tiempo, energía y una reducción de emisiones contaminantes. El proyecto, que conecta distintos medios de transporte en uno solo nodo de conexión para la macrozona centro-sur, daría un valor adicional a la agroindustria, sumando logística y transporte. Dentro del impacto esperado en Ñuble, se estima que el usar el hub y salir por Biobío, el ahorro en costos totales de transporte alcanzaría hasta un 80% y los exportadores disminuiría la emisión de gases de efecto invernadero hasta en un 82%. El centro de intercambio modal es el corazón del hub estratégico y será el lugar donde se traspasa la carga desde el camión al tren. Tendrá una superficie cercana a los 10.000 metros cuadrados y se estima que al año se transporten más de 291.000 contenedores. El uso efectivo del tiempo superará el 73%. Además, la iniciativa apunta a resolver la estacionalidad del empleo en Ñuble, muy condicionado a los meses de actividad exportadora agrícola, mediante la generación de empleos permanentes en el nuevo centro operacional. La propuesta integra el transporte terrestre de camiones de la Ruta 5, la vía ferroviaria y, en el futuro, la conexión con un aeropuerto de carga, articulando toda la actividad portuaria del Biobío. En la misma reunión, las autoridades revisaron otros proyectos conjuntos relevantes para la región, como el convenio de programación, el nuevo complejo de la PDI, la Escuela de Formación de Carabineros en Capilla Cox, la Ruta de la Costa, el convenio con la Dirección de Obras Hidráulicas y el Paso Minas Ñuble, entre otros. Bueno, en la nota anterior y con este hub logístico se hablaba de la posibilidad de un aeropuerto de carga, que sería importante también para la región. Bueno, con respecto a ese tema, el ministro de Obras Públicas, a través de su dirección de aeropuertos, publicó ayer jueves la licitación para ejecutar una histórica conservación mayor del aeródromo Bernardo O'Higgins de Chillán, con una inversión estimada de 3,33 millones de dólares, destinada a renovar completamente su pista y conservar la infraestructura estratégica del principal recinto aeroportuario de Ñuble. El delegado presidencial regional Diego Sepúlveda al respecto destacó.
16: Queremos anunciar una conservación mayor con una inversión superior a los 3.200 millones de pesos del aeródromo General Bernardo O'Higgins de Chillán. Este es el aeródromo de la región de Ñuble que va a tener un mejoramiento en su pista, también en la torre de información aérea, en los puntos de posadas de helicóptero y lo que va a implicar una inversión encaminada también en el plan que el presidente de la República anunció de Chile Despega con Más Pega. Esta inversión está dentro del plan que como gobierno en la región de Ñuble queremos realizar para transformar a nuestra región en el futuro hub logístico del centro sur del país, de manera multimodal, de manera aeroportuaria, en ferrocarril y también en carretera.
5: Los recursos provienen de la asignación extraordinaria del Plan Chile Despega, que busca acelerar inversión pública y generar empleo. En Ñuble, esta iniciativa permitirá crear un promedio estimado de 30 puestos de trabajo mensuales durante su ejecución. El seremi de Obras Públicas, Luis Carrasco, también sobre esta información indicó.
17: Como Ministerio de Obras Públicas, a través de nuestra Dirección de Aeropuertos, estamos trabajando para dotar a la región con una mejor infraestructura aeroportuaria, con esta conservación mayor que ya se encuentra en licitación para poder adjudicar antes del fin de año y poder entregar estas obras durante el 2027. Hay un dato no menor, que es primera vez desde su creación que esta pista se va a mejorar y de esta manera contribuir no solo a una mejor infraestructura, sino que también enmarcado en el Plan Chile Despega para generar más empleo en la región de Ñuble.
5: La iniciativa también permitirá fortalecer la capacidad operativa del aeródromo frente a emergencias, considerando su utilización como plataforma para aeronaves destinadas al combate de incendios forestales. El director regional de aeropuertos del Ministerio de Obras Públicas, Diego Luengo, explicó.
18: El proyecto contempla la reposición en un 100% de la pista a través de una metodología en que retiramos la carpeta asfáltica de la pista y con el plus de la recuperación de estos materiales en los puntos de posada y en los caminos perimetrales de esta infraestructura. Además, contempla la mejora de algunos elementos de nuestra infraestructura vertical, como la torre de contacto y algunas otras habilitaciones que contemplan la mejora del acceso del portón y de otras infraestructuras que van en la vía de la atención al público.
5: Las obras se insertan en la estrategia regional que busca posicionar a Ñuble como punto de encuentro entre productores, centros de almacenamiento y distribución y mercados nacionales e internacionales. A ello se suma el trabajo para proyectar un centro en modal ferroviario en el sector Almarza de Chillán Viejo y los estudios destinados a evaluar infraestructura aeroportuaria de carga en la macrozona centro-sur. El aeródromo Bernardo Higgins se ubica a 7 kilómetros al este de Chillán. El inicio de las obras se proyecta para noviembre de 2026, sujeto al desarrollo del proceso licitatorio, con un plazo de ejecución de 240 días corridos.

0: Bueno, el presidente de la República firmó un proyecto de ley que extiende los beneficios establecidos en la ley 21.811 y contempla nuevos apoyos para pescadores artesanales, además de fortalecer el Fondo de Garantía para Pequeños Empresarios FOGAPE. Los apoyos ya han tenido aplicación concreta en Ñuble, con 40 cupones entregados a pescadores artesanales entre mayo y julio por hasta 4 millones de pesos y una primera transferencia por más de más de mil transportistas de la región. En Ñuble ya son 1.290 los transportistas que recibieron este primer apoyo de 100.000 pesos, indicó el seremi de gobierno de Ñuble, Marco Muñoz.
1: En Ñuble ya son 1.290 los transportistas que recibieron este primer apoyo de 100.000 pesos. Frente a un escenario internacional que sigue presionando el precio de los combustibles, extender este beneficio hasta diciembre permite dar mayor certeza a los trabajadores que necesitan mantener sus actividades y sus ingresos. Estos apoyos tienen un impacto directo en la vida diaria porque ayudan a que el costo del combustible no termine trasladándose completamente a quienes prestan servicios de transporte o desarrollan actividades productivas. Por eso, mientras persistan estas condiciones internacionales, es importante dar continuidad a una herramienta que ya está llegando a Ñuble.
0: Desde el área técnica, el seremi de Transporte y Telecomunicaciones de Ñuble, Omar Sandoval, explicó que el beneficio para transportistas se entrega mediante el bolsillo electrónico combustibles y que la propuesta busca mantener este mecanismo durante los meses adicionales contemplados en el proyecto. El seremi es sobre el particular, señaló.
2: Esta extensión dispone de un aporte de 100.000 pesos mensuales para taxis básicos, taxis colectivos y transporte escolar, lo que en el primer pago permitió que aproximadamente 1.200 transportistas recibieran el beneficio. Ahora, gracias a este proyecto de ley, podríamos extender ese pago para los meses de octubre, noviembre y diciembre. Es importante señalar además que este proyecto será enviado al Congreso para su discusión y votación y esperamos que tenga buena acogida. Como Ministerio de Transporte y Telecomunicaciones estamos trabajando para dar continuidad a este bono y entregar certezas a quienes forman parte del transporte, porque sabemos que este sector es fundamental para el desarrollo de nuestro país y de nuestra región.
0: La iniciativa también contempla extender los apoyos para pescadores artesanales y capitalizar FOGAPE para ampliar la alternativa de financiamiento destinada a pequeñas y medianas empresas. El proyecto debe ser discutido y aprobado por el Congreso antes de convertirse en ley, por lo que la extensión de los beneficios aún se encuentra sujeta a la tramitación vigente. Siempre lo regional, desde el próximo lunes 5 de octubre, mucha atención ahí a los conductores, a los dueños de vehículos. Desde el próximo lunes 5 de octubre, la planta de revisión técnica, ubicada en camino a Guape, en Chillán, comenzará a operar con atención 100% mediante reserva previa de hora, como una medida destinada a ordenar el flujo vehicular, disminuir la congestión que se había registrado en el sector y reducir los tiempos de espera. La situación había generado preocupación entre residentes del lugar debido a la acumulación de vehículos y los posibles riesgos que esto implicaba tanto para quienes concurren a realizar la revisión técnica como para peatones y conductores que transitan por el sector. Ante esta situación, el equipo del área técnica y fiscalización del seremi de Transporte y Telecomunicaciones de Ñuble evaluó las condiciones de funcionamiento de la planta y sostuvo conversaciones con el jefe de zona de la empresa a cargo, gestionando una alternativa que permitiera mejorar la atención y las condiciones de seguridad. Al respecto, el seremi de Transporte y Telecomunicaciones de Ñuble, Omar Sandoval, indicó.
2: Como seremi de Transporte y Telecomunicaciones de Ñuble, recibimos y atendimos obviamente la preocupación de los vecinos por la congestión de vehículos que se produce en la planta de revisión técnica que está camino a Guape, acá en la comuna de Chillán. Obviamente considerando los riesgos que esto podía generar tanto para conductores como para peatones. En ese contexto, nuestro equipo del área técnica y fiscalización evaluó la situación y generamos una reunión con la empresa y gestionamos una medida que permita ordenar la atención y dar mayor seguridad a quienes transitan por el sector. Es que como servicio fiscalizador estamos para escuchar a la comunidad, gestionar soluciones y especialmente contribuir a que las condiciones de seguridad sean las adecuadas. En ese sentido, de esta reunión se desprende que esta planta de revisión técnica comenzará a atender desde el próximo lunes 5 de octubre solo con reserva de hora para dar mayor certeza y seguridad a quienes concurren a esta planta de revisión técnica.
0: Bueno, las personas que necesiten realizar la revisión técnica deberán reservar previamente su hora a través del sitio web www.dekrapt.cl/es/chillan/. Un poco complicado, pero es cosa de poder entonces también ahí buscar esa información, www.dekrapt.cl/es/chillan/, donde podrán acceder a reservas en el horario de funcionamiento de la planta de lunes a viernes entre las 7 y las 16 horas y los días sábados entre 7 y 12 horas. El llamado de la Servicio de Transporte y Telecomunicaciones de Ñuble, por lo tanto, es a que la comunidad organice con tiempo el desarrollar los trámites que conlleva sacar su revisión técnica y realice su hora de atención con previa anticipación.

0: Bueno, el crecimiento sostenido de las energías renovables en Chile continúa generando oportunidades para las regiones y fortaleciendo las condiciones para la inversión y el empleo. En ese contexto, el Seremi de Energía de Ñuble, Cristian Jaque, valoró los resultados del último reporte sectorial, destacando que el desarrollo energético representa una oportunidad concreta para dinamizar las economías locales y avanzar hacia un crecimiento sostenible. La autoridad señaló que el Ejecutivo continuará promoviendo iniciativas que permitan atraer inversión privada, generar puestos de trabajo y entregar mayor certeza para el desarrollo de los proyectos productivos en los territorios.
1: Las cifras demuestran que Chile mantiene condiciones favorables para el desarrollo de inversión energética de gran escala. Y eso tiene un impacto directo en las regiones como nuestro Ñuble. Como gobierno del presidente José Antonio Kast, vamos a seguir impulsando este tipo de proyectos porque aportan crecimiento, generan empleo, dinamizan la economía local y mejoran las condiciones para que nuevas inversiones lleguen tanto a Ñuble como al resto del país. Nuestro compromiso es seguir avanzando en desarrollo, seguridad energética y más oportunidades para las familias de nuestra región.
0: El Seremi Jaque destacó que el fortalecimiento de las energías renovables no solo contribuyen a una matriz energética más limpia y eficiente, sino que también representa una herramienta primordial para impulsar el desarrollo económico, especialmente en regiones con potencial para recibir nuevas inversiones.
1: Ñuble necesita más inversión, más crecimiento y más oportunidades para sus habitantes. Los proyectos energéticos permiten avanzar justamente en esa dirección, generando actividad económica durante su construcción, creando empleo y aportando al desarrollo de las comunas donde se emplazan.
0: Bueno, finalmente, Cristian Jaque, Seremi de Energía de Ñuble, reiteró que el gobierno ha definido como prioridad impulsar el crecimiento económico del país y sus regiones, promoviendo condiciones que favorezcan la inversión, la generación de empleo y el desarrollo de proyectos que aporten al bienestar de las familias de Ñuble.

0: Bueno, mañana 3 de octubre, fecha importante, por supuesto, ¿ya? El aniversario de nuestra comuna de Bulnes. Lamentablemente, por condiciones climáticas, no se pudo realizar las actividades centrales en el día de hoy y mañana, que estaban concentradas en dos días, ¿no? Por esta condición climática, que bueno, tuvo que ser suspendida todas estas actividades. Sin embargo, mañana, que es el día oficial, 3 de octubre, se ha decretado el embanderamiento general de la comuna. Así que mucha atención, ¿eh? Embanderamiento general de la comuna para mañana sábado 3 de octubre. Además, habrán algunas actividades como, por ejemplo, el saludo protocolar de las autoridades a la primera autoridad comunal en el municipio. También se realizará lo que tiene que ver con el homenaje y ofrenda floral al monolito de los veteranos del 79 ahí en el barrio Estación, y también la ofrenda floral al busto de Manuel Bulnes en la plaza de nuestra ciudad. Eso se realiza sí o sí mañana. Reiteramos, embanderamiento general de la comuna. El resto de las actividades programadas, como lo son la feria productiva, el Tedeum, el acto cívico y posterior desfile, y todas las actividades musicales y recreativas en la tarde, se van a realizar el próximo día viernes. Ojalá que las condiciones climáticas nos acompañen. Así lo confirmó el alcalde de la comuna, Gonzalo Bustamante.
1: Bueno, como usted muy bien dice, mañana es un día muy especial para todos nosotros. Es el 3 de octubre, nuestro aniversario. Y bien, bueno, explicarle un poquito a la gente de primera fuente cuáles son los planes y cuáles son los cambios que hemos tenido que hacer. ¿Ya? ¿Ya? Bien, como bien sabe, el aniversario de nuestra comuna es el 3 de octubre, ya eso es inamovible, razón por lo cual el embanderamiento de nuestra comuna en honor a nuestro aniversario es mañana sábado 13, es el embanderamiento, ¿ya? Yeah,
0: correcto.
1: Por decreto alcaldicio. El izamiento del pabellón patrio de parte de las autoridades de la comuna e invitados especiales también es...
2: Bien, como le iba diciendo, el embanderamiento de la comuna es mañana 3 de octubre, ya. Así que si no sacó su bandera del 18, manténgala, y si la guardó, sáquela. Bueno, eso es porque mañana es el aniversario de la comuna. Igualmente, la entrega de ofrendas florales también son mañana sábado 3, ya. Es decir, todo lo protocolar, ya, uh-huh, lo que tiene que ver con lo más... de ceremonia en mañana, ¿ya? Ahora, los actos masivos son el próximo viernes. Yeah. Desfile, acto cívico, tenemos confirmado a Mayhuén, que ellos son como los Pink Floyd de la cueca.
0: Sí, de Los Ángeles.
2: ¿Ya? Y de Los Ángeles, Mayhuén de Los Ángeles, el grupo más importante de cueca en nuestro país. Tenemos confirmado artistas locales también, como debe ser, y como en cada acto lo hacemos, ¿ya? Música La Nueva Ola, música ochentera, y terminamos con Zumba Le Primo, que igual ya está todo confirmado la parrilla para el próximo viernes. Ahora, ¿por qué nosotros decidimos suspender el 3 de octubre? Es porque cualquier alcalde sensato, con dos dedos de frente, no va a exponer a tantos niños a la humedad, a tantos adultos mayores. Mañana llueve, ¿ya?
0: Sí, todavía.
2: La plaza va a estar toda embarrada. Nuestros emprendedores se preparan, se esfuerzan para poder vender lo más que pueden, y con lluvia, nublado, no podemos garantizar, van a quedar hasta con sus cosas, lo más probable. Entonces, yo sé que hay hartos filósofos dando vueltas, pero bueno, el que toma las decisiones somos nosotros, y queremos hacerlo con el máximo respeto que la gente merece también. Y yo sé que la sensatez, mucha gente va a coincidir conmigo, que imagínense, la plaza está toda mojada en este minuto, mañana vuelve a llover, y nosotros nos vamos a poner a nuestros niños y a nuestros adultos mayores a que se mojen, a que se resfríen, más encima la humedad, más el sol. Entonces, todo lo que tiene que ver con la ofrenda floral, con el izamiento a la bandera, el embanderamiento comunal, mañana sábado. Y todo lo masivo, desfile, show, el próximo viernes, que gracias a Dios tendríamos buen clima.
0: Bueno, ahí está entonces la confirmación de primera fuente junto al alcalde de la comuna de lo que se viene mañana, sí o sí hay embanderamiento, ¿eh? Embanderamiento de la comuna, mañana 3 de octubre, ofrendas florales al monolito de los veteranos de 79 y de al busto de Manuel Bulnes en la Plaza de Armas. Solamente eso, ¿ya? Y el próximo día viernes, si Dios así lo quiere, vendrá toda la actividad que estaba contemplado, que tiene que ver con la feria productiva, Tedeum, acto cívico, desfile, actividades también ahí recreativas y musicales, básicamente, durante la tarde, para finalizar con la presentación de Zumbale Primo, hasta un grupo que gusta muchísimo. Esto para el próximo día viernes, ¿eh? No hoy. Bueno, colocar la banderita entonces mañana. También vamos a aprovechar de enviar un saludo al hospital de nuestra comuna, porque mañana también coincide con el aniversario de Bulnes, el Día Nacional del Hospital, ¿ya? No es el aniversario del Hospital de Bulnes, sino que a nivel nacional se celebra esta fecha cuando se creó el primer hospital en nuestro país. Y que vaya para todos los funcionarios y funcionarios, encabezado ahí por su director, el doctor Álvaro Lagos. Muchos abrazos, saludo cordial. Seguramente en el día de hoy tuvieron alguna actividad interna. Un gran abrazo. Que lo pasen bien. Así estamos colocando punto final a la entrega de noticias correspondiente a esta jornada de viernes, la última entrega informativa de la semana. Invitación cordial para más noticias, si Dios se lo quiere, el próximo día lunes, pasadita a las 13 horas. Por la sintonía, muchas gracias y tenga usted muy buenas tardes.
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5: 2:03 p.m.
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1: 2 de la tarde, 28 minutos.

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0: Hola, hola a todos. Bendiciones del cielo para cada hermano conectado, amigos, a toda la familia que está en sintonía en este hermoso programa. Queremos darte la bienvenida, deseando que el Dios del cielo pueda bendecir tu corazón en este hermoso programa. Quien te saluda hoy es el pastor Jonathan Castro de la Iglesia Tabernáculo de Jesucristo San Ignacio y estoy muy bendecido de compartir un programa contigo. Quizás te encuentras en este momento trabajando, estás almorzando, estás comiendo algo, va viajando, donde quiera que te encuentres, quiero darte la bienvenida a este tu programa y deseo que el Dios del cielo pueda bendecir tu corazón, pueda bendecir tu vida, pueda bendecir tu hogar, pueda bendecir el Señor, tu familia, tu trabajo, tu entrada y tu salida, donde quiera que te encuentres. Hoy comenzamos este programa agradeciendo a Dios por la oportunidad de estar acá en la radio nuevamente, de compartirle la palabra del Señor a todos mis amigos y hermanos en la fe que están acá en sintonía. Así que donde quiera que nos estén sintonizando, quiero invitarte a que le puedas subir el volumen a la radio para que podamos escuchar estas hermosas alabanzas que hoy vamos a compartir, esta palabra que va a bendecir tu corazón, la palabra de Dios que hoy va a bendecir tu vida y creemos de que es de gran bendición para nuestra vida. La Biblia dice que no solo de pan vivirá el hombre, sino de toda palabra que sale de la boca de Dios. Amén. Porque la palabra de Dios alimenta nuestro interior. La palabra de Dios alimenta nuestro espíritu y es para lo más profundo de nuestro corazón. Así que con esta introducción quiero darte la bienvenida, deseando que te encuentres bien y obviamente invitándote a que sigas en sintonía de este tu programa favorito, Todo es Posible. Hoy vamos a comenzar adorando al Señor. Si no, antes, claro, quiero entregarte una información, ya que se nos viene, estamos a las puertas de un evento masivo que vamos a tener en la comuna de Bulnes. Va a ser maravilloso. Nos visitan pastores desde España el día 12 de octubre. Es lunes, es día lunes, es feriado el 12 de octubre, para que lo puedas ver ahí en tu calendario. El 12 de octubre nos visitan pastores de España. Van a estar acá con nosotros en nuestro, en el teatro, acá en el edificio de la cultura de Bulnes, frente al gimnasio municipal, en el teatro de Bulnes. El día lunes, desde las 6 de la tarde, comienza nuestra campaña evangelística Bulnes Resplandece. Creemos de que Dios se va a glorificar grandemente en aquel lugar. Creemos de que Dios va a obrar grandes milagros, maravillas y prodigios a través de estos pastores, a los cuales el Señor le ha dado estos dones de sanidad. Y va a ser tremendo, maravilloso. Y te invitamos a ser parte de este evento, ya que está la entrada completamente liberada. Es gratis. Y te invitamos a ser parte de esta tremenda bendición. Así que te dejo aquí la información que se escucha aquí en este audio que vamos a reproducir ahora a continuación. Así que deseo que el Señor te bendiga. Luego viene la alabanza que vamos a compartir de nuestra hermana Gladys Muñoz, El Leproso, y ya estaremos de vuelta en Todo es Posible, dándote el número de teléfono para que nos pueda llamar si quieres más información de este evento. Así que te invitamos a poner mucha atención y que el Dios del cielo te bendiga. Sigue en sintonía de Todo es Posible.
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0: 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Que el Señor te bendiga. Adoremos al Señor un momento y ya volvemos con la palabra de Dios. Bendiciones.

0: desafíos diarios, recordemos que la fe en Dios es nuestro sustento y guía. Confiemos en su plan para nuestra familia y dejémonos llevar por su amor incondicional. No perdamos la esperanza y sigamos adelante con fe y valentía. Dios está presente en cada paso que damos. Juntos, en familia, confiemos en su voluntad y encontremos la fuerza para superar cualquier obstáculo que se interponga en nuestro camino. Sigamos adelante, con fe y amor. 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Que la gracia de Dios nos acompañe siempre en nuestro camino. No solo de pan vivirá el hombre, sino de toda palabra que sale de la boca de Dios. Mateo capítulo 4, verso 4. 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
1: Tu bondad es tan grande, Señor. Te exaltamos y te...
2: Gracias, Dios. Gracias, Señor, por tu palabra. Gracias, Dios, por estar con nosotros, padres. Padre amado, hoy glorificamos tu nombre, te exaltamos. Padre, oramos para que tú bendigas a cada alma, a cada persona que pueda escuchar tu palabra. Unge mis labios para que tu palabra sea de bendición para cada persona. Padre, que seas tú hablando a través de mi vida. Señor, si alguien se encuentra con depresión, si alguien se encuentra, Señor, angustiado, afligido, aún con una enfermedad, tu palabra dice, pedid y se os dará paz. Y yo te pido en el nombre de Jesús que obres a través de tu palabra sobre cada persona, sobre cada vida, en el nombre de Jesús. Amén. Amén. Quiero compartirles la palabra del Señor en el libro de Efesios, capítulo 1, versículo 3. Hoy quiero hablarles acerca de la bendición de Dios. Efesios capítulo 1, versículo 3. Si estás por ahí con tu Biblia en mano, y si no tienes una Biblia, y quizás tú eres participante de la iglesia, muy pronto vamos a estar regalando Biblias por aquí, por la radio, así que atentos todos a los programas, porque va a ser de gran bendición aquellas dinámicas que vamos a tener más adelante también. Mientras tanto, recuerda participar el 12 de octubre, no te pierdas esta cruzada de milagros, va a ser poderoso acá en Bulnes, amén. Más al término del programa voy a estar poniendo nuevamente el audio promocional del evento, pero antes quiero darte el número de teléfono, antes de la palabra. Quizás tú quieres llamarme, quizás quieres enviarme una petición de oración, quieres contactarnos, quieres participar en la iglesia, participar de algún servicio. Te quiero dar la información, el número de teléfono es más 569-34-86-60-21. Más 569-34-86-60-21. Quizás tú eres de San Ignacio y sus alrededores y quieres participar en los servicios en San Ignacio. Quien te saluda es el pastor de allá de San Ignacio y estamos teniendo hermoso servicio allá en la Villa Cordillera. Ubica en la Villa Cordillera, está en la entrada de San Ignacio, junto ahí, justo al frente de la multicancha, en la sede de la Villa Cordillera. Estamos realizando servicios todos los martes a las 7 de la tarde. Escucha bien, los martes a las 7 de la tarde. Es el primer servicio de la semana allá en San Ignacio. Todos los martes, no te lo pierdas, hay una bendición de Dios para ti ahí. Efesios capítulo 1, versículo 3 dice así: bendito sea el Dios y Padre de nuestro Señor Jesucristo, que nos bendijo con toda bendición espiritual en los lugares celestiales en Cristo. Amén. ¿Cuánto dicen un amén a la palabra del Señor? La Biblia aquí nos dice: bendito sea el Dios y Padre de nuestro Señor Jesucristo, que nos bendijo. Escucha bien, Él te bendijo. Si tú has creído en Jesucristo y lo has aceptado como tu Señor y Salvador, tú eres bendito, bendita, eres bendecido, eres bendecida, hermano, hermana, que está en sintonía, son bendecidos. Amén. Repite conmigo en esta tarde y di: soy bendecido. Repite conmigo, hermana, si en esta tarde estás escuchando la radio, y di: soy bendecida. Amén. Esto no es por méritos, es por fe. Recuerda que los creyentes ya han recibido estas bendiciones espirituales, que son altas, y la han recibido por medio de la fe. Porque la bendición que Dios nos da se recibe por fe. Ahora yo meditaba y yo decía, claro, la Biblia dice que Dios me bendijo, pero ¿qué es la bendición de Dios? La bendición de Dios es la manifestación del favor, la manifestación de la gracia, la manifestación del amor y la bondad de Dios hacia la humanidad y toda la creación. Esa es la bendición de Dios. Es la manifestación de la gracia del Señor, de su favor, de su amor y de su bondad hacia nuestras vidas. Esa es la bendición que Dios nos ha dado. Ese es el favor que el Señor nos ha entregado. Esa es la gracia inmerecida que Él ha derramado sobre nuestra vida. ¿Qué es el favor? El favor divino. Es la buena voluntad de Dios que nos acompaña, que nos protege y guía nuestras vidas. Y no solo es una bendición material, sino que la bendición de Dios no se limita solo a las riquezas o al éxito, sino que incluye la paz. Incluye una paz que el mundo no puede dar. ¿Sabes qué también incluye? Salud. La bendición de Dios incluye salud, incluye perdón, incluye familia, incluye fortaleza en medio de las pruebas. Tener la bendición de Dios es algo maravilloso. La bendición de Dios nos trae el propósito vital de nuestra vida, que según el Génesis, es el propósito vital de nuestra vida, porque según el Génesis, la bendición nos capacita para ser fructíferos y para cumplir con el propósito de Dios en nuestra vida. Tener la bendición de Dios es algo impresionante. Yo decía, que Dios te bendiga, Dios te bendiga, Dios te bendiga, le decía a las personas. Y yo no entendía lo que estaba diciendo. Ahora entiendo de que cuando yo le digo que Dios te bendiga, yo le estoy diciendo a una persona que Dios te dé favor, que Dios te dé gracia, que Dios derrame su amor y manifieste su bondad en tu vida, en tu familia. Amén. Cuando uno le dice al otro, Dios te bendiga con su bendición, uno le está diciendo que Dios te dé favor, Dios te dé gracia, Dios te dé amor y Dios te dé paz. Derrame sobre ti su bondad. Oh, qué maravilloso. Qué maravillosa es la palabra del Señor. Don inmerecido. Esa es la bendición del Señor. Es un regalo de Dios que se recibe por la gracia y que se refleja en nuestra vida cotidiana. Cotidiana. Qué maravilloso. Maravillosa es la presencia del Señor. El favor de Dios entonces es una manifestación inmerecida de su gracia, de su amor y una bendición que se otorga a las personas por medio de una relación con Jesucristo. No hay nada fuera de Dios, nada bueno fuera de Dios, pero en Dios está su gracia, está su amor, está su bondad. Si quieres tener paz en esta vida, yo te invito a que abras tu corazón y recibas a Jesús. La Biblia nos dice de que vamos a estar libres o exentos de problemas. La Biblia dice que incluso vamos a pasar por pruebas. El Señor lo dijo en Isaías 43:2, cuando pases por las aguas, cuando pases por los ríos, cuando pases por el fuego. ¿Te das cuenta? Eso quiere decir de que íbamos a pasar por problemas. Dios lo sabía, pero Él prometió algo. Dijo, yo estaré contigo. Oh, qué maravilloso es esto, ¿eh? Qué maravilloso es saber que Dios está conmigo. Amén. Había golpeado el micrófono, por eso sonó así. Qué maravilloso es saber que Dios está conmigo, ¿no? Qué maravilloso es saber que en medio de las dificultades Dios está conmigo. ¿Han escuchado esa canción que dice, puedes tener paz en la tormenta, fe y esperanza cuando no puedas seguir? ¿Te das cuenta? Podemos tener paz en medio de la tormenta, fe y esperanza, aun cuando ya no queda esperanza, porque el poder de nuestro Dios es ilimitado. La Biblia dice que Él multiplica las fuerzas al que no tiene ninguna. Todo número multiplicado por cero es igual a cero. 1 por cero es cero. 10 por cero es cero. 80 por cero es cero. 1000 por cero es cero. 1 millón por cero es cero. 2 billones por cero es cero. Pero en Dios no es así. Él multiplica el cero en mucho. Él multiplica la fuerza al que no tiene ningunas. en Dios. Aún 5 panes y 2 peces pueden alimentar 5,000 personas. En Dios, un poquitito de aceite y un poquitito de harina puede alcanzar para 7 años de sequía. En Dios, un poquitito de aceite en una vasija puede llenar 100 vasijas. Oh, gloria a Dios. Bendito sea nuestro Dios, porque Dios multiplica las cosas. Dios tiene poder para obrar en lo sobrenatural. Aún tú puedes estar viviendo escasez, pero si lo pones en las manos de Dios, eso poquito se convierte en mucho, porque tienes el favor, porque tienes la gracia. Golpeas una puerta y se te abre y tú dices, pero ¿cómo es esto? No lo entiendo, era imposible. Ahí está el favor, ahí está la gracia de Dios manifestándose en tu vida. Bendito sea el Señor, tenemos una riqueza inagotable en el Señor. Tenemos una bendición tremenda en Dios. Número 6, 24, 26 dice, Jehová te bendiga y te guarda. Jehová haga resplandecer su rostro sobre ti y tenga misericordia de ti. Jehová alce sobre ti su rostro y ponga en ti paz. Qué maravilloso recibir la bendición de Dios. Proverbios 10, 22 dice, la bendición de Jehová es la que enriquece y no añade tristeza en ella. Mira lo que dice la palabra del Señor, enfatiza que la verdadera prosperidad proviene de Dios. ¿Y qué hace aquello? Trae paz al corazón. Cuando aquella bendición que Dios te ha estado otorgando produce paz en tu vida, esa es la bendición que proviene de Dios. Pero si hay una bendición que ha estado quitándote la paz, no proviene del Señor. La Biblia lo dice, hermano, y la Biblia es clara. Yo te invito a que siempre seas guiado por la palabra del Señor. Deuteronomio 28:2 te dice, y con esto quiero cerrar este tema, dice, y vendrán sobre ti todas estas bendiciones y te alcanzarán. Si oyeres la voz de Jehová tu Dios, esta es una promesa de que el favor de Dios persigue y alcanzan a aquellos que siguen sus ordenanzas. Bendito sea nuestro Salvador. Amén. Ya es momento de pasar a orar, ya es momento de orar por tu vida. Uf, la palabra del Señor ha estado maravillosa. Creemos de que somos bendecidos en Cristo Jesús. Ninguna condenación hay para aquellos que están en Cristo Jesús. Todo lo podemos en Cristo que me fortalece. Hermano, aunque estés pasando pruebas y dificultades, Dios está contigo. Esfuérzate, sé valiente. El Señor se lo dijo a Josué 1:9. Esfuérzate y sé valiente, porque Jehová tu Dios estará contigo donde quiera que tú vayas. Oh, bendito sea Dios. Qué maravilloso es saber que Dios camina conmigo. Qué maravilloso es saber de que no estoy solo. Qué maravilloso es saber de que cuando estoy llorando hay alguien al lado mío que consuela mi corazón. Qué maravilloso es saber de que aunque el mar y el fuerte viento ataquen mi vida, puedo tener paz porque en mi barca está Jesús. Los cristianos somos personas procesadas, pero tenemos esta bendición de tener a Dios. Aleluya. Si te tengo a ti, lo tengo todo, Señor. Tú das paz a mi corazón. En esa noche oscura, en esa noche de lamento, en esa noche cuando siento que el insomnio ataca mi vida, cuando la depresión quiere atacarme, oh, tú estás ahí, Señor. Uf, hay una unción de Dios aquí hoy. Siento poderosamente en mi espíritu que Dios va a obrar milagros en tu vida. Quizás te encuentras con una enfermedad hoy. El favor de Dios se va a manifestar en tu casa. Quizás se te han cerrado las puertas de trabajo. Hoy declaro sobre tu vida, la bendición de Dios se va a manifestar sobre ti, sobre tu casa, sobre tu familia, en el nombre poderoso de Jesucristo de Nazaret. Aleluya. Aleluya. La bendición de Dios te alcanza. La bendición de Dios te persigue. ¿Sabes lo que dice el Salmo? Dice, el bien y la misericordia me perseguirán. El Salmo 23 lo dice en el último versículo. El bien y la misericordia te perseguirán todos los días de tu vida. Señor, en el nombre de Jesús, derrama tu favor ahora. Uf, Espíritu Santo, manifiéstalo. Manifiéstalo en cada hogar ahora en el nombre de Jesús. Manifiéstalo, Espíritu Santo. Aquellos que se encuentren enfermos, que sean sanados ahora. aquellos que se encuentren atados a la depresión sean libres. Ahora en el nombre de Jesús ordeno toda depresión que suelte los cuerpos, toda ansiedad. Se va toda preocupación de tu mente, de tu cuerpo. Ahora en el nombre de Jesús vas a sentir como la paz de Dios fluye sobre ti. Ahora, Espíritu Santo, derrámalo. Que tu presencia se sienta en toda esta región de Ñuble. Que tu presencia derrumbe todo pensamiento negativo. Ahora, toda soledad en el nombre de Jesús. Oh, Espíritu Santo, todo pensamiento negativo ahora se va, Padre. Todos aquellos que han sido rechazados, menospreciados, reciban el amor de Dios ahora. Recibe el abrazo de Dios, el abrazo del Padre. Recíbelo sobre tu vida en el nombre de Jesús. Se va toda tiniebla de tu mente. Se va todo pensamiento de suicidio. Ahora, por el poder de la palabra, por el poder de Jesucristo, se va en el nombre de Jesús. Derrámalo. Derrámate, Jesús. En el nombre de Cristo.
3: Santo Espíritu, ven.
2: En el nombre que está por sobre todo nombre, el nombre de Jesús. Se dobla toda rodilla ahora en el nombre de Jesús.
3: Espíritu,
2: glorifícate, Padre. Glorifícate, Padre. Glorifícate, Jesús. Glorifícate, Señor, ahora en el nombre de Jesús. Recibe de Dios ahora la paz, el gozo. Recíbelo en el nombre de Jesús. Ahí está sobre ti, ahí está sobre ti la nube de Dios. Sí, Señor.

0: Amén. Quiero enviar saludos a mis amigos, a todos los que están escuchando la radio, a todos mis queridos hermanos en la fe también. Que la gloria de Dios se derrame sobre tu vida. Deseo las mejores bendiciones para ti. Que el Señor derrame su presencia en ti. Si en este momento estás pasando por alguna dificultad, quiero que me llames, envíes tu petición de oración al fono más 569-3486-6021. Más 569-3486-6021. Saludamos a todos nuestros hermanos de la iglesia Tabernáculo de Jesucristo, Anexo Tres Esquinas, Chillán Viejo, Boyén, San Ignacio, Coltón, Quillay. Y estamos construyendo nuestra iglesia principal. Te invitamos a ser parte de esta bendición. Si quieres ser parte, enviarnos tu ofrenda ya a la iglesia Tabernáculo de Jesucristo. Estamos ya en la parte de la electricidad, estamos avanzando en aquello y deseamos que el Señor siga glorificándose en este hermoso programa. Así que Dios te bendiga mucho, Dios derrame su bendición sobre ti y gracias por estar en sintonía de Todo es Posible. Te invitamos los martes, si eres de San Ignacio, a las 7 de la tarde, todos los días martes a la iglesia. Los viernes, si eres de Tres Esquinas, te invitamos los viernes a las 7:30, ahí en la sede del agua potable está el pastor Luis junto a su iglesia, su hermosa congregación ahí teniendo servicios poderosos. Los días jueves te invitamos a Coltón Quillay, iglesia principal, allá tenemos servicios poderosos todos los jueves a las 7:30. Los días sábados con nuestro pastor Reinaldo acá en Chillán Viejo, todos los servicios a las 7 de la tarde, allá servicios poderosos en Chillán Viejo junto al pastor Reinaldo en la iglesia de Chillán Viejo. Y los domingos, casa principal, iglesia Tabernáculo de Jesucristo, a las 11 de la mañana, servicios de alabanza y adoración. No te los pierdas, te invitamos cariñosamente, vas a ser bien recibido en nuestra iglesia. Así que Dios te bendiga mucho, gracias por estar en sintonía. Ahora lo que quiero es dejarte esta cuña de invitación nuevamente para el día 12 de octubre y deseo que el Señor te bendiga. Saludos para todos, para mi esposa, para mis hijos, para Mateo y Dante y para toda la iglesia en general. Dios les bendiga, abrazos, cariños, se despide el pastor Jonathan Castro de la iglesia Tabernáculo de Jesucristo.
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3: ¿Qué pasó? 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
4: Ahora, dígame mi hermana, ¿qué pasó con su hijo?
5: Tiene despegada la cadera. Tiene como una pulgada despegada de la cadera.
1: No podía sostenerse y ahora sí se puede sostener.
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11: 3:03 p.m.
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2: 3:06 PM.
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2: 4 de la tarde, 21 minutos.
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0: 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Saludamos al Progreso, Villa Fresia, Santa Rosa, 3 de Octubre, Bulle Sur, Ricardo Troncoso y Villa Las Palmeras. Saludamos a las comunas de El Carmen, San Ignacio, San Nicolás, Pinto, Las Trancas, Temuco, Monte León, Chillán, Chillán Viejo, Portezuelo y Quillón.
1: ¡Buenas, buenas!
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2: 5:12.
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Así es, ya estamos de regreso después de esa pausa comercial con más música, más noticias acá en la Gran Tarde de Camelia. Seguimos con esta jornada en sintonía con nuestros amigos, acompañándole, por supuesto, con información de esa que importa y con toda la compañía que le entregamos siempre en la Gran Tarde de Camelia. Así que ustedes tienen que seguir ahí conectados porque se vienen, hay muchos temitas pedidos y solicitados y, por supuesto, noticias, actualidad local, buena conversación y esos éxitos musicales también que a ustedes les gusta. Así que no se cambie del dial porque en la Gran Tarde de Camelia continuamos junto a ti. Tengo un servicio de utilidad pública durante la mañana. Vecinos del conjunto habitacional Las Viñas, que está ubicado en el sector de Tres Esquinas, manifestaron su profunda preocupación debido a que ya llevan una semana y 4 días sin el suministro de agua potable, situación que obviamente afecta directamente a estas familias. Los residentes hacen un llamado urgente a las autoridades competentes, al municipio, para que puedan orientarlos y a la vez también gestionar soluciones concretas. Señalan que, aunque existen protocolos, ciertos trámites administrativos, hoy la necesidad es inmediata, ya que el agua es un servicio básico, esencial para la vida diaria. Y la comunidad obviamente solicita especialmente la posibilidad de poder contar con un camión aljibe que les permita abastecerse de agua, están sacando de canales, ¿cierto?, para poder suplantar abastecerse durante estos días mientras se resuelve definitivamente el problema. Si bien es cierto, son particulares, ellos están solicitando la ayuda al municipio, a las autoridades competentes, sabiendo que obviamente es un problema que a lo mejor no le compete a la municipalidad, pero sí como comunidad, a lo mejor les pueden ayudar con orientación. El acceso al agua es una necesidad fundamental para cualquier hogar, villa, población o familia particular, lo que sea. Lo que se espera ahí una pronta respuesta que les permita enfrentar esta difícil situación que están viviendo ahí los amigos del conjunto habitacional ahí en Tres Esquinas, en el sector Las Viñas.

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2: 5:35 p.m.
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Ya estamos de regreso en la gran tarde de Camelia. Se encontró una tarjeta cuenta RUT acá en calle Manuel Bulnes a nombre de Josefa Antonia Chandía Sepúlveda. Josefa Antonia Chandía Sepúlveda. Sepúlveda me imagino que debe ser. Sep. ¿Ya? Una tarjeta Banco Estado cuenta RUT. Está acá en los estudios de la radio. Ya todas estas otras ya las hemos pasado harto y no han llegado los dueños. Cuenta RUT y una cédula de identidad a nombre de Rivera Sánchez Cristian Felipe. Rivera Sánchez Cristian Felipe, también una tarjeta, una cédula. ¿Ya? Pongan mucha atención con este aviso, un importante aviso. La Cámara de Comercio de Santa Clara, acá en nuestra comuna, está citando a una reunión informativa para el día lunes 6 de octubre a las 19 horas en la sede que está ubicada en Calle Larga frente a la Plaza de Santa Clara. Están cordialmente invitados todos los socios, inscritos, no inscritos, a todo el comercio en general, a esta reunión. Esta convocatoria es de carácter informativo y de gran importancia para el comercio de Santa Clara, por lo que se espera contar con la participación de todos. Su presencia y participación son muy importantes. Cita la directiva de la Cámara de Comercio de Santa Clara a esta reunión el día martes 6 de octubre, martes 6 de octubre a las 19 horas. Yo dije lunes, no, martes 6 de octubre, por ahí me estaba llegando un audio para tirarme la oreja, seguro. Sí, estoy segura, ¿ah? Pero es el día martes 6 de octubre, esta reunión a las 19 horas en la sede que está ubicada en Calle Larga frente a la Plaza de Santa Clara. ¿Ya? Y la citación la hace la directiva de la Cámara de Comercio de Santa Clara. 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Tengo un bingo por aquí a beneficio de la banda de guerra del Liceo Manuel Bulnes. Esto me encanta poder ayudarle y compartir esta información. Y quedan todos ustedes invitados a este bingo de la banda de guerra del Liceo Manuel Bulnes. Van a ver show, porque tienen invitado a Juan Merino, el mariachi ranchero. Este bingo es el día sábado 10 de octubre a las 18 horas en el gimnasio del Liceo Manuel Bulnes. Premios, gift card, muchos premios, sorpresa, el valor del cartón es de 3.000 pesos, 4 cartones por 10.000 pesos, el premio mayor son 100.000 pesos en efectivo. Dentro del recinto se van a vender completos, sopaipilla, cosas ricas, como en todos los bingos, ¿cierto? Para amenizar también la situación ahí de este bingo a beneficio de la banda de guerra del Liceo Manuel Bulnes el sábado 10 de octubre a las 18 horas en el gimnasio del Liceo Manuel Bulnes.

Continuamos con la música, con esta canción, que lleva por título, este temita, Que se pudra el amor. Miren, temazo, temazo. Medio título, Que se pudra el amor. ¿El amor de quién? Uy, Cumbia Pedregal, a esta hora de la tarde, en la gran tarde de Camelia. Que se pudra el amor.

Ya estamos de regreso cuando solo faltan 5 minutitos para las 18 horas. Tengo un saludito muy, pero muy especial hoy día. Me voy a trasladar para Ruca Pequena, porque hoy día es un día muy hermoso para dos personas de Ruca Pequén, para Mabel y Fernando. Un día hermoso de sus vidas, obviamente, porque hoy comenzaron una nueva etapa. Llevan mucho tiempo juntos, pero hoy comenzó una nueva etapa, una etapa maravillosa, construida sobre el amor, la confianza y los sueños compartidos. Así que Mabel, Fernando, que cada amanecer encuentren sus corazones siempre unidos, que cada desafío fortalezca ahora su matrimonio, su compromiso, y que cada alegría se multiplique en felicidad, esa felicidad que hoy los rodea. El matrimonio es un camino que se construye día a día, con paciencia, con respeto, con ternura y mucho, pero mucho amor. Que nunca les falten las sonrisas, los abrazos sinceros, ni menos las esperanzas de seguir creciendo juntos. Que el de arriba les bendiga, no suelten su manito, que la felicidad sea siempre su compañera y que el amor que hoy los une perdure para toda la vida. Con todo el cariño que ustedes se merecen y mis mejores deseos para este hermoso comienzo. Con todo el afecto de quienes integramos la gran tarde de Camelia. De parte mía, por supuesto, yo sé que hay muchos auditores que están diciendo, ¡oh, qué valientes! Otros le están deseando también lo mejor. Que el amor siempre sea la melodía que acompañe cada capítulo de su historia y que obviamente la vida les regale muchos infinitos motivos para seguir caminando y siempre de la mano. Felicidades por su matrimonio para Mabel y Fernando en Ruca Pequén. Con esta canción que es hermosísima, Tú eres mi hombre y yo tu mujer, con Ángela Carrasco.

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2: 6:03 p.m.
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0: Ya estamos de regreso, 18 horas con 10 minutitos. El complejo volcánico Nevado de Chillán mantiene actividad eruptiva con pequeñas explosiones, emisión de lava y expulsión de piroclastos balísticos. Esto según información del Cerna Geomin, donde el organismo señala que este comportamiento forma parte de un nuevo ciclo eruptivo que se ha intensificado durante las últimas semanas. Especialistas indican que la colada de lava es de menor tamaño y avanza lentamente en la parte alta del volcán, mientras que los proyectiles balísticos, es decir, fragmentos de roca expulsados a gran velocidad, se concentran principalmente en las cercanías del cráter activo. Las autoridades mantienen la alerta técnica amarilla y reiteran el llamado a respetar el perímetro de restricción de 2 kilómetros alrededor del cráter debido a los riesgos asociados a la actividad volcánica. También comentarles que el flujo de lava registrado en el complejo volcánico Nevado de Chillán continúa siendo monitoreado por especialistas, quienes también indican que su avance es relativamente lento y se mantiene concentrado en la parte alta del volcán. Y según los expertos, este tipo de coladas puede prolongarse durante largos periodos con etapas de mayor y menor actividad. Desde Cerna Geomin se ha informado que la colada avanza a razón de algunos metros por día, mientras continúan los estudios para determinar su extensión, su volumen y también su evolución. Y las autoridades recalcan que el principal riesgo se concentra en las inmediaciones del cráter activo debido a la presencia de lava de altas temperaturas y a la expulsión de proyectiles balísticos, por lo que se mantiene la recomendación de respetar las zonas de restricción que están establecidas. El volcán permanece bajo alerta técnica amarilla mientras los organismos especializados continúan vigilando permanentemente su comportamiento. También es parte de la noticia en el día de hoy, en esta jornada, así que pongan mucha atención, estudiantes y familias de Ñuble. Ya se encuentra abierta las postulaciones al Formulario Único de Acreditación Socioeconómica FUAS 2027, proceso que permite acceder a beneficios para financiar estudios de educación superior, tales como gratuidad, becas y créditos estatales. La postulación se realiza de manera online a través de la plataforma FUAS.cl y estará disponible hasta el 22 de octubre del 2026. Pueden postular quienes ingresarán a universidades, institutos profesionales, centros de formación técnica durante el 2027, así como estudiantes que ya cursan una carrera y desean optar a un beneficio estudiantil. Las autoridades además iniciaron un llamado a mantener actualizado el registro social de hogares, ya que esta información facilita la evaluación de los antecedentes socioeconómicos de los postulantes. No olvidemos que la gratuidad, las becas y los créditos pueden marcar una gran diferencia en el acceso a la educación superior. Es por esto que siempre se recomienda realizar el trámite con anticipación, revisar cuidadosamente todos los datos ingresados. Eso es muy importante. Y bueno, como radio y como programa La Gran Tarde de Camelia, estamos comprometidos con la educación y por supuesto con las oportunidades para nuestros jóvenes.
1: Ay.

0: hacemos una pausa y ya regresamos a la gran tarde de Camelia.
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2: 6:28 p.m.
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2: 7:04 p.m.
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16: ¿Qué tal? ¿Cómo están, amigos? Bienvenidos, por supuesto, a este gran edición del deporte de la Radio Camelia en esta jornada del día viernes 2 de octubre. Felicidades a quienes están tomásticos, a quienes están de cumpleaños, que lo pasen muy, pero muy bien, Una rica once en familia y con una tortilla, ¿no?, de la panadería moderna. Empezamos con la información de inmediato, ¿no? El Tribunal de Disciplina da a conocer el fallo por primera denuncia contra San Marcos de Arica. La primera sala del Tribunal de Disciplina, la NPP, dio a conocer el fallo de la primera denuncia interpuesta contra San Marcos de Arica. Se rechaza la denuncia principal interpuesta por la Asociación Nacional de Fútbol Profesional contra el Club Deportivo San Marcos de Arica, fundada en el artículo 10.1, letra G, del reglamento de la DPP, por no haberse acreditado con el estándar probatorio exigible que el Club San Marcos de Arica, Sociedad Anónima, haya presentado documentación falsa o adulterada ante la asociación. Sin embargo, se declara que el club incumplió su obligación de proporcionar oportunamente la información financiera, y conforme al artículo 7.2 del mismo reglamento, se le impone una multa de 500 unidades de fomento. Esta multa debe pagarse dentro de los 15 días siguientes de la fecha en que esta sentencia se encuentre informada. El fallo indica que San Felipe, Santa Cruz y Rangel de Talca fueron parte de esta denuncia. San Marcos respira tranquilo por el momento. Sin embargo, se espera la segunda acusación que se va a ver durante este mes de octubre. ¿Qué le parece? Así está la cosa, ¿no? ¿No? Ay, ay, ay. Tantos errores que se cometen. Uno queda ahí, Bueno, otra cosa que se está indicando ahora, dice el Sindicato de Árbitros de Chile, anunció que se aprobó una huelga con casi la unanimidad de los votos tras la última negociación fallida con la NFP por sus condiciones laborales. Lamentamos profundamente que la Asociación Nacional de Fútbol Profesional haya formulado una última oferta que es en esencia igual al contrato colectivo vigente, limitándose únicamente a rechazar todas y cada una de las propuestas del sindicato de árbitro publicado por el gremio, donde además indica que la votación participó el 99.7% de sus miembros. Eso sí, confirmaron que esto no significa la paralización inmediata del fútbol chileno. Si bien es un escenario posible, primero le van a pedir una mediación a la Inspección del Trabajo para poder llegar a un acuerdo con la Asociación Nacional de Fútbol Profesional. Los árbitros a huelga. El sindicato referido entonces aprobó una huelga con el 99% de los votos y rechazó con eso la propuesta que estaba realizando la NFP. Que en resumen se dice que solicitan una mediación a Inspección del Trabajo para poder no ir a huelga, sino llegar a un acuerdo lo antes posible. Hay harta cosa, ¿no? Harta cosa que están pasando en nuestro país. Por ahora, Rangers de Talca solo debe pensar en la salvación en cancha. Se vio en falta el fallo de la segunda sala en San Marcos de Arica. Sumó un buen resultado en esta primera resolución, dicen, ¿no? Bueno, hay hartas cosas, ¿no?, que están pasando, y es lo que uno tiene que estar atento. Rangel la viene sufriendo hace un buen rato también, ¿eh? Claro que sí. Bueno, hay fecha, ¿no?, de la primera B, claro. La fecha, dice, programación de la fecha 16 de la primera B. Esta fecha originalmente se debía disputar en julio, pero se pospuso por mal tiempo. Así que esta fecha, la 16, se va a jugar desde mañana. Sábado 3 de octubre, en el Estadio Municipal de San Bernardo, Magallanes, 2:30, recibe a Curicó Unido. En el Estadio Luis en Valenzuela Hermosilla de Copiapó, el local Deportes Copiapó recibe a Puerto Montt a las 3 de la tarde. En el Estadio Santa Laura, Deportes Recoleta, a las 15:00, recibe a Santiago Wander. En el Estadio Germán Becker de la Novena Región, Deportes Temuco, a las 5:30 de la tarde, juega con Cobreloa. En el Estadio Municipal de Santa Cruz, Deportes Santa Cruz, a las 20:00, recibe a San Marcos de Arica. Para el domingo 4 de octubre, en el Estadio Regional Calvo y Bascuñán, Antofagasta recibe a Rangers de Talca a las 12:30. En el Estadio Municipal de San Felipe, el local Unión San Felipe, 15:00, con Deportes Iquique juega. Y el último partido se va a jugar en el Estadio Municipal Lucio Fariña Fernández de Quillota, San Luis, a las 5:30 de la tarde, recibe a la Unión Española. ¿Qué le parece? Ay, ¿no? Bueno, que se juegue nomás lo mejor posible, ¿no? Bueno, Ñublense sigue entrenando en todo caso, ¿no? Sigue entrenando, lo más bien. Pero lo importante es que vamos a recalcar que la escuela de los Diablitos Rojos siguen trabajando, ¿eh? Dice, ni la lluvia detuvo a los futuros Diablos Rojos. Más de 50 niños y niñas llegaron hasta el complejo deportivo Paso Alejo para disfrutar del segundo entrenamiento de la escuela oficial de fútbol de Ñublense. Una jornada llena de entusiasmo, aprendizaje y, por sobre todo, muchas ganas de jugar y ser parte de la familia ñublensina. Nos volvemos a encontrar este domingo a las 9:30 de la mañana. Si alguien quiere contactarse con la escuela de fútbol de Ñublense, anota el teléfono 9 40 31 81 84. Si usted tiene un hijo, quiere llevarlo a la escuela de fútbol de Ñublense, anota el teléfono, tome el lapicito, estamos listos, ya, 9 40 31 81 84. ¿Qué le parece? Me parece bien, ¿eh? Bueno, en Santa Clara tienen una recopa de invierno, ¿eh? Dice, todos invitados este domingo desde las 11:30 de la mañana. 2,000 pesos es el valor de la entrada en la cancha del Deportivo Unión. Se llama Recopa de Invierno 2026. 11:30 de la mañana comienza con el Deportivo Unión enfrentando a Cantarrana. 11:30 en la primera serie. A la 1:00 p.m, 3J se enfrenta al Deportivo Santa Juana en categoría Super Senior. Después tenemos al Deportivo Unión en categoría Senior. Va a enfrentar al Deportivo El Obrero a las 14:20. Después viene el Deportivo Coltón Quillay en categoría Serie de Honor. Va a jugar con 3J. Partido arranca a las 15:50. Eso es en Santa Clara, ¿eh? Ahí en la cancha del Deportivo Unión de Pueblo Seco, para que vaya a presenciar los partidos que se van a jugar ahí en la jornada de día domingo. Dicen que mañana, el domingo no llueve mucho, va a ser poquito, casi nada, dicen, ¿no? Va a haber más sol, aunque no es novedad, ¿eh? Estamos mojándonos hasta con solcito y llueve. Y recordemos también que este domingo se viene la tercera fecha del torneo de selecciones de la Asociación Regional de Fútbol Amateur de Ñuble 2026. Este domingo, 4 de octubre, la pasión por el fútbol se toma a los estadios de nuestra región. Primer partido en San Carlos, el local San Carlos se recibe al Deportivo Coihueco en el estadio número 1. La Sub-17 juega a las 11:00 a.m. y la Serie de Honor a la 1:00 p.m. En Ranquil, en local, Ranquil recibe a Chillán en el estadio de Ranquil. La serie juvenil, 15:00, 3:00 p.m. La serie de honor, 5:30 p.m. En Quillón, el local Quillón recibe a Coelemu, estadio Colegio Quillón, ahí va a ser local. La serie juvenil, 15:00, 3:00 p.m. La serie de honor a las 5:00 p.m. A apoyar a nuestras selecciones y vivir juntos esta gran fiesta del fútbol.

0: doble. ¿Nos vamos a una pausa? Claro, hacemos una pausa y luego regresamos acá en Camelio Estelares en Del Deporte.
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2: Bueno, Gabriel Suazo rompió el silencio y contó detalles inéditos de la salida de Marcelino Núñez. El capitán de la selección chilena tomó la vocería tras la polémica desconvocatoria de Marcelino y dejó en claro que es el propio jugador quien debe explicar su salida, es lo que dice el capitán, ¿no? El modo de jornada marcada por las especulaciones y la tensión interna en la concentración de la selección chilena en Norteamérica. La portavocía de plantel recayó en Gabriel Suazo. Él algo dijo, aunque no todo, por ejemplo. Bueno, el capitán del equipo enfrentó a los medios de comunicación para fijar la postura del vestuario tras la desconvocatoria de Marcelino Núñez, marcada por versiones de quiebre con sus compañeros y desacuerdo con el técnico. Con el técnico, ¿no? Algo tiene que haber. Bueno, sigamos. El carrilero izquierdo optó por una línea de contención institucional, desligando al grupo de las razones. Dijo: el grupo respeta una decisión personal y sigue de la misma forma por cuando estaba Marcelino. Somos un grupo que viene trabajando de muy buena forma, a pesar de buenos o malos resultados. Esta pasada nos ha tocado perder en dos ocasiones. Seguimos con el discurso de competir, pero es parte del proceso. Y obviamente, nosotros queremos ganar, dijo Gabriel Suazo en conferencia de prensa. En su intervención, el referente del seleccionado remarcó que el grupo respeta la opción tomada por Marcelino, evitando juzgar su decisión, pero dejando claro que debe ser él, Marcelino, quien entregue los detalles de su partida. Asimismo, ratificó el compromiso absoluto del plantel con el trabajo del técnico en medio de la racha negativa de resultados tras las caídas ante Canadá y los Estados Unidos. Pero hagamos una cosa, tenemos mucho más información acerca de nuestra selección chilena. Ponga mucha atención, que aquí está todo el informe.
3: Vamos a hablar a continuación de la selección chilena, la salida de Marcelino Núñez, lo que ha repercutido. Ya va a haber declaraciones también de Gabriel Suazo, todo esto y mucho más, junto a Andrea Hernández, que nos trae hoy todo el bloque de la selección chilena.
4: Ojo,
3: Andrea,
4: hola, querida, muchachos.
3: ¿Cómo le va?
4: ¿Cómo les va? Buen viernes, ¿ah, ok?
3: Buen viernes.
5: No. Un aplauso.
4: ¿Y van a aplaudir? ¿No? Yo lo aprendí cuando estaba.
3: ¿Pero por qué Burgueño está boicoteando los aplausos?
4: Te lo juro, por mi vida que yo estaba. Y no, me dice.
3: No. ¿Por qué boicotean los aplausos?
6: Porque hay que aplaudirlo después. Ah. Si el informe es bueno o no.
4: Si es malo,
6: chao.
3: Claro. Después, bueno, ahí está el bloque de Andrea Hernández.
6: Claro.
4: Porque nunca más.
6: La señorita Hernández.
3: A ver.
5: La tenía guardada.
6: El otro día. Cuidado.
4: Como al barco. En viernes. Prosiga.
5: Sí.
4: Dele sería el asunto.
3: ¿Cómo fue? Hasta que apareció.
6: Siempre dejo.
3: Eso es. Viernes. Siempre dejo. Eso no es mi culpa.
5: Eso no es mi culpa. Es culpa de ustedes. Okay. Y de ella principalmente. Que está con ataque de risa.
4: Nos perdimos.
3: La tenía guardada, ¿qué más? Ya. ¿Qué iba a decir?
6: No, y ahora voy a sacar justamente esa frase que tenía para decirles. Porque el otro día nos tomó examen, ¿sí o no? Y después nos puso una nota. Entonces, tiene que ser recíproco esto. No puede ser unidireccional. Disculpa por tener vocabulario. No puede ir solo en ese lugar. También de nosotros vamos a
4: hay un feedback, perfecto.
3: La reciprocidad. ¿Sí?
4: De aquí al que termine el informe me evalúa, señor Burgueño.
6: ¿Conforme? No, todos.
4: Ah, ok. No sé si la señorita Hassan quiere participar.
3: Lo importante es que por lo menos acá hay mejor ambiente que en la selección, ¿ah? ¿Eh?
4: Pero lógicamente, bueno, señor Marcelo Muñoz, hemos traído.
7: ¿Qué pasó
4: la
7: materia prima?
4: De La Roja. Hoy día, La Roja a esta hora está entrenando, por cierto, pensando en el partido el día martes frente a México, 23:30. Bien tarde ese compromiso, pero es el último de esta gira por Norteamérica. Chile que lamentablemente cayó con Canadá, cayó el día lunes frente a Estados Unidos 4-2 y se prepara para este último compromiso. Imágenes de las prácticas de estos días y nos vamos a enfocar en un nombre. Uno que estuvo y que lamentablemente ya no está siendo parte de la convocatoria. El caso de Marcelino Núñez, jugador que estuvo de titular en el primer partido, que lamentablemente no pudimos ver su mejor versión. Ustedes algo ya analizaban de en torno a la posición justamente que hoy desempeña en la Premier y que lamentablemente no se logró extrapolar a lo que hizo ese primer partido con La Roja, pero bueno, dada la frustración del propio Marcelino, le comunica a Córdoba y a Felipe Correa puntualmente que no quiere seguir siendo parte de esta gira por Norteamérica, en una especie de charla que tuvo con el propio técnico o interino de La Roja en torno a las declaraciones que emanaron, por cierto, Radio ADN. La charla fue la siguiente: si no te gusta, te vas. Eso fue lo que le habría dicho Córdoba a Marcelino Núñez y es en esa decisión finalmente donde el jugador del Ipswich agarra sus cosas y se va de la concentración. Vamos a escuchar en primera instancia lo que decía Marcelino antes de ponerse la camiseta de La Roja en esta oportunidad y de lo que él analizaba de los entrenamientos que dirigía el propio Nico Córdoba con la selección chilena. Atención.
8: Escucha, el entrenador es súper bueno, Córdoba, los entrenamientos son muy, muy técnicamente buenos, eso es lo que...
9: ¿Se parece
8: siempre
9: en Europa a Marcelino?
8: Sí, es muy parecido al entrenamiento europeo, obviamente que es diferente porque allá se juega mucho y es mucha pausa, mucho descanso, pero me gusta mucho la idea de los entrenamientos, el grupo está muy unido, así que tenemos que seguir este camino para poder competir ahora.
4: Bueno, lo que había dicho Marcelino, el volante, en torno a los trabajos dirigidos por Diego Córdoba, valorando la intensidad, el ritmo, parecido a lo que se hace hoy por hoy en Europa, porque recordemos, ya lleva varios años justamente en el viejo continente, una carrera principalmente en el fútbol inglés, y que una historia que, al menos por ahora, envejece mal. No se descarta del todo porque uno también, consultando, entienden que, dependiendo de quién agarre finalmente la selección chilena, Marcelino sí reconsidere la opción de volver a defender esta camiseta. Pero por ahora, al menos bajo el mandato de Córdoba, es complejo el escenario.
3: O sea, es triste, es lamentable el escenario. Es la misma selección donde hay jugadores que prefieren no venir por ABCD motivo.
4: Claro, caso
3: el
4: Pulgar.
3: Caso del Pulgar, el caso de Maripán. Es una selección donde, durante la gira, hay jugadores que prefieren partir. Prefieren no estar considerados para el siguiente compromiso. Ese es el presente de la selección y por más que haya trabajo que sea muy europeo, muy de alto estándar, me parece que el liderazgo es lo fundamental, el manejo de grupo. Carlos, tuviste parte en la selección y hay trabajos de todo tipo. Todos los técnicos tienen distintos libritos, con distintas metodologías, distintas formas. Pero si no sabes manejar el grupo, difícil que te va a ir bien.
10: Sí, yo creo que hoy en día ya el mismo grupo, los jugadores ya le soltaron la mano a Córdoba también. Ellos están al tanto, obviamente, de todas las críticas que están recibiendo ellos mismos como el cuerpo técnico. Yo creo que desde ahí salen estas situaciones. No me ha gustado lo que se ha visto en cancha de Nicolás Córdoba, pero en este acto en particular de Marcelino Núñez, yo también estoy en contra de lo que hizo él en la selección. ¿Cuánto el plantel? Hay 20, 25, no sé cuántos son los jugadores exactamente. No te citan a la selección y te dicen que vas a jugar y vas a ser importante. Ahí te la tienes que ganar. Está bien, jugó el primer partido, no jugó en la posición que jugó esta temporada, los dos partidos de Premier League que jugó de los cinco, Marcelino Núñez jugó en esa posición, sí, pero la temporada pasada también jugó de enganche, jugó por delante de los dos de contención y jugó muchos partidos en esa posición que jugó ahora en la selección, que era como un argumento de justificación de por qué no jugó bien Marcelino Núñez. Pero él juega en la Premier League, entonces debería marcar un poquito la diferencia o ser de los jugadores importantes, como fue en el último Osorio, que de verdad yo vi a Osorio sobre el resto de los jugadores. Yo no justifico que Marcelino Núñez haya dejado la selección. Creo que pudo haber tenido una molestia, pudo haber conversado con Nico Córdoba, se pudieron quizás dentro de la discusión que lo mandó para la casa, pero en la selección llegar las cosas e irse, agarrar las cosas e irse, creo que no estoy de acuerdo. Y también después pensar en el origen es como, a mí es la directiva de la federación es la culpable de todo, porque al final es el interino que tenemos también, que es Nicolás Córdoba, 14 meses también. Entonces, desde ahí comienzan todos los problemas y ahora es la bomba, la olla de presión que explota. Entonces, hay muchas cosas que se hacen mal que origina este problema de Marcelino Núñez. Yo creo que esto también va a ser como el ultimátum también de Nicolás Córdoba. Yo creo que vamos a necesitar un interino del interino. ¿Cacha lo que estoy diciendo? El interino del interino en la selección chilena, porque ¿qué más se puede hacer en este momento? Está complejo.
4: Parto desde la base que me parece una mala decisión la de Marcelino Núñez de haber abandonado la concentración. No la comparto, creo que incluso es faltarle el respeto a la camiseta de la selección chilena, a sus compañeros. Hay que entender y escuchar las partes que no hemos escuchado hasta acá, ni a Marcelino Núñez, ni a Nicolás Córdoba, ni a nadie que respalda a Nicolás Córdoba, porque no ha hablado el gerente deportivo al respecto, no ha hablado tampoco el presidente de la federación que está en la gira al respecto. Entonces, supuestamente quienes ponen a Nicolás Córdoba en el cargo lo debieran estar respaldando en estos momentos, ¿no? Pero hasta acá no hemos tenido ninguna voz al respecto. Es más, escuché en Radio ADN, tú me confirmas, André, que iba a hablar después del entrenamiento el capitán,
7: sí,
4: Gabriel Suazo. O sea, más encima mandas a un jugador al frente en una situación que es muy compleja, cuando quienes debieran estar hablando acá, para mí, el gerente deportivo, el mismo entrenador, aclarando la situación, e incluso el presidente de la federación, que está en la gira, insisto, está allá, pero no está hablando. Después, ¿qué tan mal está todo? Concuerdo con Carlos que acá el gran responsable, digamos, y los grandes responsables son los directivos de la federación. Desde ahí comienzo, y desde ahí hacia abajo. Después, Nicolás Córdoba, bueno, él asume, y también se le puede criticar desde ahí. Sus declaraciones no son buenas. No fueron buenas en post-mundial sub-20 cuando habla del famoso tema de las métricas. No porque el fondo esté mal, sino porque las formas no van. No está bien que mande a sus jugadores al frente. No está bien. Yo, he tomado lo de la materia prima porque de verdad me impacta. No puede ser que tu entrenador diga hay que adaptarse a la materia prima que hay. ¿Esto es lo que hay? Bueno, a esto hay que adaptarse. No es tan así. Hoy, Lucho Reyes, a quien, digamos, valoro muchísimo su trabajo.
3: Estadístico,
4: sí.
3: El productor.
4: No, la gente no conoce el productor.
10: No conoce nadie, no estuviste mal ahí.
4: No, pero sí es verdad, estamos hablando
7: lo manda al frente.
4: El estadístico que sale en la radio, qué sé yo. Habló y dijo, bueno, Nicolás Córdoba habla de que se necesita tener a jugadores en competencias internacionales, digamos, jugando en las grandes ligas a nivel mundial, para que la selección chilena prácticamente le vaya bien. Y él refrendaba eso con un ejemplo muy claro. Él decía, bueno, en 2008 tenía el 65% de la selección chilena jugando en el medio local. O sea, más encima, Nicolás Córdoba está como apabullando su propio producto, porque está diciendo, bueno, no basta con jugar en medio local. Estoy de acuerdo, o sea, ojalá tuviéramos todos los jugadores o la gran mayoría de nuestros jugadores en el extranjero, pero nuestra realidad está muy alejada de eso. Y este ejemplo que daba Lucho Reyes te indicaba, con un 65% de los jugadores en el medio local, en 2008 se le gana a Bolivia en La Paz y se le gana a Venezuela. Se puede ser competitivo con jugadores en el medio y con la mayoría de los jugadores en el medio local. Yo creo que Nicolás Córdoba ha sido cero autocrítico hasta acá. Él es muy bueno para dar un diagnóstico, que además todos nos damos cuenta que es tal y que me parece bien. Él es muy bueno en aquello, pero no está siendo autocrítico y me parece que en la cancha está dejando mucho que desear como entrenador de la Roja.
3: 10 de junio de 2025 es cuando se va a Gareca.
4: Sí, señor.
7: Sí.
3: O sea, estamos a 2 de octubre de 2026.
7: Más de un año.
3: Y yo, el otro día lo hablábamos aquí, el tema de que tiene que haber un entrenador definitivo. Yo creo que con un entrenador definitivo, Núñez no se va de la selección. Porque si...
4: es verdad.
3: Carlos Villanueva, ¿sí?, es el entrenador definitivo de la selección. Yo discuto con él.
6: yo no me voy a ir de la selección, porque Carlos Villanueva no me pone más en la selección. Porque va a pasar el proceso eliminatorio y el...
4: Y te va a descartar.
6: Te va a descartar,
4: ¿sí?
10: E incluso Pulgar yo creo que podría hasta volver si es que hay un entrenador definido.
4: Yo también creo que puede ser.
3: Pero recordemos que ya se fue, por ejemplo, un jugador. Yo digo que la selección está muy devaluada. Recuerda a Carlos Palacio, le pasó con Gareca. Carlos Palacio salió de una fecha FIFA.
4: Que Gareca
3: estando
4: estaba en una
3: con el técnico.
6: ¿Pero qué pasó después?
3: Porque el técnico era un vagoneta y lo que quiera. Pero...
6: Según él.
3: Según él,
6: porque Gareca también dijo que Carlos Palacios tenía... ¿cuál fue la frase exacta? No quiero meter la palabra.
3: Ah, no, sí.
6: Muy
3: desafortunada.
6: Que tenía muy... Tenía que ser más inteligente, lo voy a decir de otra manera. Pero yo creo que... Pero bueno, ahí es un buen ejemplo. Palacios no volvió a estar
4: en la selección. No, volvió nunca más.
6: Pero sí es lógico. Si uno se va de un lugar, de la selección, mejor dicho, después es difícil que te vuelvan a citar.
3: Totalmente.
6: Pero concuerdo absolutamente con lo que dice, estoy haciendo la línea de tiempo, con lo que dice Carlos y lo que dice Nala sobre, hay una falta de guía desde arriba. No puede ser que no tengas entrenador en un año y dos meses. No puede ser que se produce este problema y ni Correa ni Milad salen a hablar, ni Córdoba tampoco. Y vamos siguiente, o sea, es una línea que continúa. Yo estoy de acuerdo con el diagnóstico de Córdoba.
3: Yo creo que todos compartimos.
6: Sí, pero el tema es que después es muy difícil decirlo públicamente. Se lo puede decir a los jugadores.
4: En la interna.
6: En la interna. Y los jugadores también lo saben.
4: Claro.
6: Imagino, saliste décimo en la eliminatoria. O sea, en los últimos tres mundiales no clasificaste. Y no es solamente problema de entrenador. Porque hay un común denominador. La generación dorada también dejó afuera, quedó fuera de dos mundiales.
3: Sí, pues. En su mejor momento.
6: O sea, la de 2018 es increíble.
4: Sí, la Rusia sí.
6: Sí. Pero porque siempre la culpa la tienen los entrenadores, también tienen que asumir los futbolistas.
3: Totalmente.
6: Que son en definitiva los principales responsables.
3: Para complementar el dato que decía Nacla nomás, de para rumbo a Sudáfrica 2010, perdón, Marcelo Bielsa llamó a 38 jugadores. 21 de ellos juegan en Chile, en distintos equipos. Entonces.
4: Se puede competir.
3: Sí, me parece que cuando un técnico tiene las herramientas necesarias, sabe que levantar individualidades.
6: Hay que hacer en ese contexto, hay que darle contexto con respecto a ese cuadrangular que vas a jugar ahora. Para llegar al Mundial.
4: Claro, ese
6: ¿cómo estaba Venezuela?
4: Cupo y medio.
6: ¿Cómo estaba? ¿Cuántos jugadores había de Venezuela en el medio local? ¿Cuántos había de Perú en el medio local?
4: Bolivia.
6: ¿Y cuántos había de Bolivia en el medio local? Yo creo que el número es más alto también de ellos.
3: Pero eran menos clasificados.
6: Sí, sí, claro. Menos clasificados, sí, claramente.
3: Al final era muy similar, sí. El tema es...
6: Porque si
3: un buen técnico
6: para atrás,
3: sabe levantar individualidades, sí, eso es. O sea, un técnico agarró a un jugador de Fernández Vial y lo llevó a la Serie A. Hablamos de Gustavo Álvarez. Agarró a un jugador que jugó 6 minutos en Huachipato y dijo, ¿sabes qué? Tienes potencial de lateral derecho, vamos, lo empezó a potenciar y lo llevó terminando en el fútbol europeo, obviamente con el mérito del jugador. Agarró al Tucu Sepúlveda de un volante que tenía un nivel algo irregular, lo terminó traspasando al fútbol argentino. No estoy candidateando a Álvarez, estoy hablando que los buenos técnicos
6: levantan a los buenos jugadores. Hay una muy buena entrevista, véanla en TNT de Argentina, a Alfredo Berti, el técnico de Independiente. Ay, de Mendoza, Independiente Rivadavia. Que es justamente que habla sobre el trabajo que dices, a los malos jugadores. Ni el Mandrake el mago los levanta. A los medianos, porque él dice que ha tenido la virtud, o sea, ha tenido la virtud de levantar jugadores en el último tiempo, jugadores que llegaban Independiente Rivadavia y crecían con él. Y él dice, los jugadores malos son malos siempre. No hay ni Mandrake el mago los levanta. Quizás los jugadores más o menos es a los que se puede apuntar a levantar un poco. Y los buenos, quizás tuvieron una mala temporada y en algún momento un entrenador normal, dice, los puede levantar. Está muy buena para que, a propósito...
10: A mí me gustaría agregar una cosa en la comparación que tenemos de la época de Marcelo Bielsa cuando llega. Él es tan estudioso, él analizó todo antes de venir a Chile y vio que había potencial. Vio que venía la camada del 2007 que salió tercera en el Mundial Sub-20. Vio que habían jugadores para poder hacer lo que hizo después y vio materia prima para poder... de que el fútbol chileno también para que después siguieran dando los pasos que terminó en lo que fue esta generación.
3: Sí, pero hay varios jugadores regulares.
10: Llegó a Uruguay porque era la última campeona del Mundial.
6: Y ahí no le fue bien.
10: Y no le fue bien. Pero a lo que voy yo, que también no es fácil un entrenador que venga y y si no hay materia prima, lo que dices tú también, si no hay buenos jugadores, llevarlos y levantarlos a...
3: Totalmente, pero cuando tú...
10: Podemos hacer mucho mejor, podemos hacer un trabajo mucho mejor, eso sí.
4: Pero cuando tú estás plagado de estrellas, o sea, puedes competir con un plantel promedio, o sea, en Chile hay buenos jugadores. Me parece que lo decías tú con el caso Álvarez, o sea, cuando le levanta el rendimiento a Fabián Ormazábal, que parecía un jugador que ya había hecho su carrera y lo vuelve un jugador de selección.
10: A la misma Universidad de Chile, que le hizo competir en Sudamérica.
3: Ortiz, ahora lo que está haciendo en Colo-Colo, y hay múltiples ejemplos.
4: Y tiene jugadores jóvenes también, o sea, el caso de Hernán, el caso Ulloa.
7: Oye, puedes no tener superestrellas. En eso yo estoy súper de acuerdo. Puedes no tenerla. Entonces, trabaja el colectivo. Demuestra una identidad, una firma. En 14 meses, ¿a qué juega la selección de Nicolás Córdoba? Por favor, ¿a qué juega?
3: Y no todas las conferencias de prensa pueden ser quejándose.
7: No, pero mira.
3: Eso es lo que voy.
7: Yo encuentro que si tú te vas a quejar, ok, quéjate. Pero métele una autobús crítica de por medio, digamos.
3: Algo.
7: Entonces, dame un contenido propio. No solamente de tirar. Además, uno, digamos, ha trabajado con exfutbolistas o incluso habla con jugadores. De las cosas que más les molesta, o por lo menos que me han logrado transmitir a mí, es que un entrenador te tira al frente público. Siempre
3: y
7: se
3: gratuitamente.
7: Y esto lo voy a decir para la vida, pero un buen líder, siempre, un buen líder es aquel que te felicita en público y que te reta en privado. Y imagínate esto a través de un medio de comunicación donde todo un país se está escuchando y tú lo tiras al frente. O sea, ¿cómo se van a sentir ellos también? Yo voy a volver a insistir, yo no justifico a Marcelino.
3: Tampoco.
7: Para mí es una muy mala decisión, creo que faltarle el respeto a la selección chilena, pero también ahí, primero hay que saber la historia completa de lo que pasó ahí adentro, que me parece que eso es fundamental. Y después, creo que hay un muy mal manejo del propio Nicolás Córdoba adentro, y si ya los jugadores empiezan a dejar de respetar o a dejar de creer, muy interino será, después de 14 meses, me parece hasta vergonzoso decir que sigue siendo interino.
3: Eso no es culpa de él.
7: No.
4: Porque recordemos que en un inicio, el técnico va a estar a inicio de este año. Se postuló para marzo, estamos en octubre y todavía nada.
3: Dicho por la misma directiva.
4: Claro.
7: ¿Dicho por Milad?
3: Lo dijo Milad y lo dijo Correa. Que para la fecha FIFA en marzo iba a estar el técnico, entonces.
7: Entonces, de hecho yo comencé diciendo que para mí los grandes responsables son los directivos. Para mí eso es, partamos de ahí, de ahí hacia abajo.
6: La selección de Sudamérica no tiene hoy entrenador.
3: Supuestamente Cachavacha Forlán está
4: Uruguay,
3: en
4: claro, hasta
3: un
4: la
3: interinato,
4: de...
3: supuestamente.
6: Caloni tiene contrato hasta el 31 de diciembre.
7: Y que dice que es probable que no siga, pero no se sabe.
3: Pero hasta el momento todos tienen. El único que supuestamente es un interinato es Forlán. Pero, Forlán. Bueno, hay repercusiones de todo esto sucedido, Andrea.
4: Es verdad, porque a falta de voces oficiales, tuvimos una el día de ayer acá.
3: ¿Va a bailar?
7: ¿Estaba bailando?
4: Es que me pusieron la música muy fuerte.
7: Listo.
4: Es que
3: la típica música bailar.
7: Es que es de dance, ¿me entiendes tú?
4: Claro,
7: dance. Sí, todo dance.
6: No, tenemos bailarina y cantante.
4: No. Lo de la señorita Hassan, impresionante. Porque además de cantante, lecciones para la vida.
7: O sea, me
4: lecciones para la vida.
7: Se lo podría tratar al muchacho.
4: Usted felicite en público y la reprimenda que venga en privado. Bien. ¿Sabe qué? Lo voy a tomar.
7: Para los jefes, ¿eh?
4: Vamos a escuchar las declaraciones de uno que conoce bastante bien lo que fue defender la camiseta de la selección chilena, caso Marcelo Díaz, no el periodista, el jugador, obviamente, que estuvo el día de ayer en TST abordando, por cierto, lo que va a ser su partido de despedida, pero analizando también la situación de La Roja, el presente de la selección chilena, y sobre todo esta relación, en esta situación con Marcelino Núñez. Lo escuchamos.
9: No son opiniones de un verdadero líder, por decirlo de alguna forma. Si yo le tengo que decir algo, recriminar alguna cosa a mis jugadores, se lo hago a puerta cerrada y lo corrijo en donde tengo que corregir, no justificándome que tal vez yo no soy el técnico de la selección, no, yo soy interino, claro. Si estáis ahí, bueno, hay que dar lo mejor, y si te ganaron, bueno, hay que asumir que por qué te ganaron, cuáles fueron las falencias, cuáles fueron las virtudes que tuviste, pero no quedarse tan solo en el que acá en Chile no hay jugadores, porque de verdad sí hay jugadores, y también si vamos al otro lado, hay muchos jugadores del medio local que están en la selección. Entonces, si me pongo dramático, es como que le está faltando el respeto o lo está apuntando directamente a los jugadores que está convocando. Entonces yo digo, ¿para qué los convoca si
6: Marcelo
9: no los vas a estar valorando?
4: Está, los dardos de Marcelo Díaz, que apuntan, por cierto, a cómo ha salido a hablar y a referirse frente a los medios, ¿no? Nicolás Córdoba en torno a sus jugadores hoy seleccionados. Otro que tampoco quedó exento de esta situación y el presidente de La Roja fue Arturo Vidal. Pasamos de la U a Colo-Colo, justamente. Lo que dijo el hoy jugador del Cacique en torno a la situación de Núñez
7: respaldándola, por cierto, respaldando la situación de Marcelino y su crítica a la dirección interina que hoy dirige Nicolás Córdoba.
11: Que salga una selección así en un momento complicado, más cuando es uno de los jugadores más importantes que tiene la selección, por dónde está jugando, por lo que está haciendo en estos momentos, que salga un jugador así, es un tema muy complicado. Habla que hay muchos problemas, y el equipo no solo en la cancha, seguramente no se entiende bien el mensaje que quieren dar, pero es un tema complicado ese. Parece raro que haya salido él. Pero, y si está molesto porque no jugó con Estados Unidos, le encuentro toda la razón. Si tú lo traes, él se está arriesgando a perder un puesto en un equipo de Premier. Primero, sí, eso lo vi, voy a hablar porque yo conozco a Lea, es uno de los jugadores que tiene más proyección a irse a cualquier fútbol del mundo. Tiene calidad, tiene todo. Poner excusas tontas, como se dicen, como lo dice, es muy malo, habla muy mal. Entonces, meter más excusas y tratar de defenderte, eso no tiene sentido. Si no estás capacitado, no tienes que estar y listo.
12: Comparto varias cosas las que dice Arturo. De excusa tras excusa no se puede estar dirigiendo.
6: No, pero no comparto lo que dice, que viene de la Premier y no juega.
12: Entiendo a Marcelino que se molesta porque no juega y se vaya. No. O sea, si el técnico no quiere que juegues, no juega y listo. Ya está. Recordemos, bueno, tanto nos gusta el ejemplo Bielsa. Ese famoso partido en Argentina, Arturo jugando al Leverkusen, entró para quemar los últimos segundos. Entró minuto 90 más algo. Entonces, no necesariamente tiene que jugar por estar en el extranjero, pero comparto muchas cosas que dijo Arturo Vidal. Bueno, el caso Marcelino Núñez, vamos a ver cuánto repercute, porque el martes hay partido, Andrea Hernández, 23:30 horas.
7: Es verdad, bien tardecito.
12: Eso sí.
7: ¿A usted le gusta ese horario
12: Marco
7: para el
12: Tardelli
7: partido, cierto?
12: Un martes, 23:30, se agradece.
7: Y la última en torno a Arturo, que no está ahí en el extracto que pudimos sacar, pero postuló a Conte para la selección chilena. Técnico Conte. que le gustaría que llegara al fútbol chileno a agarrar esta selección y a sacarle el jugo.
12: Mira, bueno, bien lo conoce, Arturo.
7: Sí.
12: ¿Le gusta? Claro.
7: Del Inter.
4: ¿Qué cosa?
12: ¿Conte? ¿O prefieren alguien del medio regional?
4: Que sería extraordinario. Que tenga muchas ganas de trabajar, bien, digamos, y
7: como Gareca.
12: Que venga a trabajar, ¿no? A que tenga las herramientas. Andrea Hernández, con el bloque de la selección chilena.
7: Favor,
12: agradecido, querida.
7: Ah, tiempo. ¿Me va a evaluar o no?
6: Tenemos nota. Pero a mí, solamente a mí. O sea, a ellos pequeño, no.
7: No, porque usted estaba pidiendo.
4: Ah, ya, solo Leo. Muy bien.
10: El de Nacla es signo de interrogación.
6: ¿Yo? A ver, tiene también.
7: Evaluación.
12: Mira,
7: que Carlos muestre su nota. Dale, muestra tu nota, Carlos. Muestra.
4: Bien.
7: Un 7, espérate, dale.
12: Ya.
7: Es hasta los 10.
12: Ah, paleteado, ya. Un 10, bien. Ya,
6: con firma. Y con la firma. ¿Puede, por favor?
7: Es verdad, el Zoom.
12: Rapidito, que me están retando.
6: 10. No. Y abajo, ¿qué dice?
12: 100, perfecto.
6: Hernán.
12: No sé, no leo nada.
6: Hernán 10.
12: Agradecido.
6: Andrea Hernández.
12: Agradecido. Ya.
7: No, gracias, señores. Nos vamos.
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16: El programa de información del deporte llega a su fin en el día de hoy. Termina aquí Estelares del Deporte, donde equipo técnico y humano, más voces que trascienden, les informaron de todo lo referente al deporte local, regional, nacional e internacional. usted revivió intensamente las mejores jugadas de las diferentes disciplinas deportivas, donde en fútbol les llevamos principalmente las informaciones de Deportes Ñublense en la competencia oficial del fútbol profesional chileno. Estuvieron junto a usted Luis Riveros Rosales, Juan Diego Fuentealba, mandos técnicos Luis Sánchez San Martín, John Sandoval Fuentealba, locución comercial Álvaro Fuentealba López, dirección general Juan Diego Fuentealba. Será hasta un nuevo programa de Estelares del Deporte. Por su sintonía, muchas gracias. Buenas tardes.

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1: 20 horas, 8 minutos.
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0: 20 horas, 22 minutos.
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2: 20 horas, 30 minutos.
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20 horas, 40 minutos. 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

20 horas, 48 minutos. 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
3: Ay, ay, ay. 20 horas, 58 minutos.
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1: 21 horas, un minuto.
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